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0: Información sobre los avances de las acciones dirigidas a los trabajadores agrícolas. 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

0: Ahí está el negocio de los abuelos y ahí está mi padre que tiene 71 años. Ahí nació y ahí trabaja todavía. Y aquí en Punta Colonet, mi abuelo Ofelio Ayala fue quien emprendió una inversión en aquel entonces cuando se estaba colonizando la Baja California.
1: El senador con licencia, Armando Ayala Robles, concluyó su gira de trabajo por el sur de Ensenada y el municipio de San Quintín, donde sostuvo asambleas informativas con habitantes de la colonia Valle Verde y del fraccionamiento Ciudad de San Quintín, reafirmando su compromiso de mantener un trabajo cercano al territorio y llevar las demandas de la población a la máxima tribuna del país. Durante estos encuentros, Ayala Robles recordó que presentó un punto de acuerdo que apoyó la rápida implementación del Plan de Justicia para San Quintín, particularmente en materia de salud, y solicitó información sobre los avances de las acciones dirigidas a los trabajadores agrícolas. El senador con licencia destacó además que su trabajo legislativo ha buscado respaldar las acciones del Ejecutivo Federal y generar mecanismos para que la ciudadanía tenga certeza sobre los avances y el cumplimiento de los compromisos asumidos. 66ª Legislatura, Justicia para Todos, Senado de la República.
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0: noches, bienvenidas y bienvenidos a La Hora Nacional, el programa que cada semana nos reúne para conocer mejor nuestro país y todo lo que forma parte de nuestra vida cotidiana.
1: Yo soy Cha y como siempre estoy con mi queridísima e increíble amiga, la doctora Leonora Milán, y le mandamos un abrazo a todas las personas que nos escuchan con la familia, regresando a su casa, en el trabajo o en cualquier lugar donde la radio les esté haciendo compañía.
0: Hoy vamos a hablar sobre la estrategia para atender las causas que generan la violencia. Esta consiste en programas para las juventudes con actividades deportivas, culturales y de atención a la salud mental para abrir oportunidades y fortalecer a las comunidades.
1: Les diremos cómo va el concurso México Canta 2 que reúne a jóvenes talentosos de la música.
0: Esta semana dedicaremos un espacio especial al Día de la Mujer Indígena y recordaremos la historia de las mujeres yaquis, un pueblo que resistió siglos de despojo y persecución.
1: En nuestra sección Mujeres en la Historia les platicaremos de Carmen Cerdán, una de las figuras más importantes de los primeros días de la Revolución Mexicana.
0: Y como estamos en temporada de regreso a clases, la Conducef nos da consejos para hacer cuentas, comparar precios y aprovechar todo lo que todavía podemos reutilizar.
1: En los flashazos del bienestar les platicaremos sobre el programa Transporte y Más, que ayuda a los estudiantes universitarios para solventar sus gastos de transporte.
0: En salud hablaremos de un tema que le preocupa cada vez más a familias y especialistas: el uso problemático de internet en niñas, niños y jóvenes. Les vamos a dar las señales que pueden ser una alerta de que el mundo digital empieza a desplazar la vida cotidiana. Así que no se vayan, porque va a haber todo esto y mucho más aquí en La Hora Nacional. Y empezamos. La música mexicana sigue encontrando nuevas voces. México Canta 2 reúne a jóvenes cantantes que interpretan temas que han acompañado a muchas generaciones y que hoy vuelven a sonar con nuevas formas de entenderlos y compartirlos.
1: Más que un concurso, este proyecto de la Secretaría de Cultura busca abrir escenarios y acercar a nuevas audiencias a la música mexicana y al mismo tiempo forma parte de la estrategia Atención a las Causas de la Violencia. Vamos a conocer a los tres participantes que van a la final del próximo 13 de septiembre. Tiffany Galaviz, Joshua Soto y Rosalba Valdés.
2: En vivo desde el Orpheum Theater de Los Ángeles, California, sean bienvenidas y bienvenidos a la primera semifinal de México Canta 2026. Les dejamos con nuestra anfitriona de la noche, Majo Aguilar.
3: Muy buenas noches. México Canta nos convoca y nos invita a celebrar nuestra identidad a través de la música.
4: Y me siento súper orgullosa.
5: Es un honor poder estar aquí. Poder estar en un escenario por primera vez es un honor.
6: Este escenario es único y ha sido un sueño para mí estar aquí, la verdad.
7: La verdad, muy orgullosa de poder seguir representando México y representando mis raíces.
8: Me gusta mucho crear una experiencia para toda la gente, para todo el público.
3: La innovación y el talento. Emmanuel Cortés.
9: Muchísimas gracias. Estoy representando a mi comunidad, a Chicago, a Michoacán, a los hijos de migrantes.
10: A mi familia querida que me están viendo por las redes sociales y la tele. Estamos en diferentes países, pero ustedes están aquí en mi corazón.
3: Llegó ese momento, Natalia. Ya podemos votar en la página.
2: Recuerden que las tres personas más votadas obtendrán su pase directo a la gran final.
3: Con ustedes, los maravillosos Tigres del Norte. Este es el comienzo de sus carreras gigantes que yo estoy segura que van a tener. Un aplauso para ellos enorme, por favor. La primera semifinalista es Tiffany. Nuestro siguiente semifinalista es Joshua Soto. Y por último, Rosalba. Esto es México Canta 2026. Yo soy Majo Aguilar. Muchachos, vénganse para acá. Un aplauso para ellos, por favor.
0: Así como hace México Canta, se pueden cambiar las narrativas que llegan a las personas jóvenes, ofrecerles otras historias y otras posibilidades alejadas de la violencia y de las adicciones.
1: Y justamente hablando de la atención a las causas de la violencia, hoy queremos hablar de las personas que regresan a nuestro país, porque recibir a las mexicanas y mexicanos repatriados también significa ayudarlos a reconstruir su vida aquí.
0: El programa México Te Abraza lleva ya un año y medio trabajando de manera permanente, así las 24 horas, los 7 días de la semana. Y hay una idea que resume muy bien su propósito: que quienes regresan sepan que no están solos y que México es su casa.
1: Y los números hablan de una atención que va mucho más allá de recibirlos en la frontera. Desde enero de 2025 y hasta el 13 de agosto de este año, más de 271 mil mexicanas y mexicanos han sido repatriados. Al llegar reciben alimentos, atención médica, comunicación con sus familias y apoyo para trasladarse a sus lugares de origen.
0: Y no se trata solamente de una bienvenida, sino de facilitar la reintegración. Por ejemplo, más de 59,000 personas han sido incorporadas a programas del bienestar y se han realizado más de 200,000 traslados hacia sus estados de origen.
1: También hay atención médica y psicológica, apoyo para niñas, niños y familias, asesorías para vivienda y otros servicios. Es decir, se busca que el regreso no sea solamente llegar a México, sino encontrar aquí una oportunidad para volver a empezar.
0: Y ahí está la conexión con lo que hablábamos al principio. Cuando hablamos de atender las causas de la violencia, también hablamos de generar condiciones para que las personas puedan construir un proyecto de vida digno.
1: Y ese es precisamente el sentido de México Te Abraza: recibir, acompañar y ayudar a reconstruir el camino. Soy como...

0: La historia del pueblo yaqui está marcado por la defensa de su territorio y su identidad. Durante el porfiriato, muchas familias fueron perseguidas, separadas y desplazadas, y las mujeres se enfrentaron de manera directa a las consecuencias de esa violencia.
1: Entre estas historias está la de casi 250 viudas yaquis. Desde la época colonial, las mujeres yoreme sufrieron distintas formas de maltrato, pero también fueron quienes conservaron las tradiciones y mantuvieron unida a la comunidad. Por eso hablar de ellas es hablar de la supervivencia de un pueblo entero. Vamos a ver y escuchar una cápsula sobre estas mujeres.
2: A finales de enero de 1900, la dictadura de Porfirio Díaz deportó desde Sonora a Yucatán a 250 viudas yaquis con sus hijos. Eran sobrevivientes de la masacre de Masocoba, en la que tropas del Ejército Federal reprimieron a los yaquis que, encabezados por Juan Maldonado Guazuequia, conocido como Tetaviate, resistían los intentos de las élites sonorenses por despojarlos de sus tierras. En el libro Testimonios de una mujer yaqui, Ricarda León recordó las palabras de su madre.
3: No nos mataron a todos, porque ya no tenían balas los rifles.
2: El de las viudas fue el primer acto de un destierro obligado que afectó hasta 15.000 yaquis, enviados a trabajar en condiciones de esclavitud a Yucatán, Campeche, Oaxaca y Veracruz, en su mayoría usados como mano de obra forzada en la producción de henequén. Miles más tuvieron que emigrar hacia Arizona en los Estados Unidos o refugiarse en la Sierra de Bacatete para sobrevivir. Desde la colonia, el pueblo yoeme, como a sí mismo se denominan los yaquis, luchó por su autonomía, pero durante las últimas décadas del siglo XIX y principios del siglo XX, padeció una guerra de exterminio. Bajo el liderazgo de José María Leiva, Cajeme, los yaquis se sublevaron a mediados de la década de 1870 para resistir el despojo de su fértil territorio, que además de ser su hogar, es un espacio sagrado. Aunque Cajeme fue ejecutado en 1887, los yaquis no cesaron en la defensa de su tierra. Para doblegarlos, el gobierno porfirista se ensañó particularmente con las mujeres, a quienes consideraba responsables del espíritu guerrero de la tribu. Como señaló el militar Francisco P. Troncoso,
4: las mujeres yaquis acompañan a los hombres en las guerras. Sufren con ellos toda especie de fatigas y de privaciones. Los excitan para el combate.
2: Las mujeres que fueron deportadas al sur, a principios del siglo XX, vivieron todo tipo de vejaciones desde su captura y durante su duro traslado en barco y en ferrocarril. En su libro, La sucesión presidencial, Francisco Ignacio Madero dio cuenta de la cruenta situación de las yaquis.
5: Mujeres hubo que, viéndose arrancar de su suelo natal, separadas de sus maridos y quizás de sus mismos hijos, se arrojaron al mar, prefiriendo la pronta muerte entre las ondas amargas a los espantosos sufrimientos de la esclavitud.
2: Pese a las condiciones inhumanas, miles de yaquis sobrevivieron a la deportación gracias al tesón de las mujeres, quienes además de trabajar de sol a sol en los campos, cuidaron enfermos, alimentaron a los desterrados, criaron a los más pequeños y mantuvieron viva su lengua y su cultura. Al aproximarse el estallido de la Revolución Mexicana, emprendieron el retorno a sus tierras, caminando durante meses y recogiendo en el camino a decenas de huérfanos. Las mujeres yaquis, tanto las que se refugiaron en las sierras como las que sobrevivieron al destierro, se convirtieron en las guardianas de la memoria, transmitiendo sus recuerdos de generación en generación. Su arma más poderosa, corazón de la resistencia centenaria del pueblo yoeme, es nunca olvidar.
1: La Revolución Mexicana no puede entenderse sin la participación de las mujeres. Una de las figuras más importantes de sus primeros días fue Carmen Cerdán, que participó activamente con su familia en el movimiento antirreeleccionista y simpatizó con la causa encabezada por Francisco I. Madero.
0: Su casa en Puebla se convirtió en uno de los centros de organización del movimiento y su participación fue decisiva en los acontecimientos de noviembre de 1910. Su historia demuestra que la Revolución Mexicana también fue construida por mujeres que organizaron, difundieron ideas y defendieron importan sus convicciones.
1: Nos da muchísimo gusto tener la visita de Noemí Juárez Pérez, que nos va a platicar sobre otro episodio nacional en el que participan mujeres que probablemente no conozcamos, pero que han tenido un peso súper importante en nuestra historia.
6: Me da mucho gusto saludarles y específicamente ahora vamos a hablar de mujeres poblanas. Estoy segura que hemos escuchado de Carmen Cerdán.
0: Por supuesto.
6: Carmen ha sido como uno de los símbolos importantes en este proceso revolucionario, pero bueno, pocos escuchamos del nombre de otra hermana que también formó parte, como fue Natalia Cerdán. Y la propia madre de los hermanos Cerdán, los cuatro, Carmen a la Triste y de Filomena Valle, la pareja de Aquiles Cerdán. ¿Qué? Vamos a darle contexto a esta historia y a la participación de estas mujeres. Sabemos que Francisco y Madero, a través del Plan San Luis, hace un llamado para que se levanten aquel 20 de noviembre de 1910, pero esta familia se va a ver involucrada en una acción de armas que decimos que es el antecedente. Y pues, después tenemos el 18 de noviembre en la ciudad de Puebla, específicamente en esta casa ubicada en la calle de Santa Clara y que ahorita nosotros conocemos como el Museo Casa Hermanos Cerdán, casa donde se van a estar guardando los suministros, los pertrechos, el armamento para hacer bombas caseras. La propiedad era de Natalia, ella solamente estaba prestando el espacio para que se utilizara como una especie de estudio y puntos de reunión. ¿Qué pasaba con estos hermanos? Bueno, son cuatro: Aquiles, muy conocido, Máximo, Natalia y Carmen. Aquiles funda este club antirreeleccionista que apoyaba a Francisco y Madero, llamado Luz y Progreso, pero también a él se afilian su hermana Carmen, Máximo, Natalia, y entre todos se encargaban, sobre todo, de propaganda, impresión de folletos. Carmen en particular de armamento, de juntar pertrechos, de estar preparando estas bombas caseras. Es decir, fue una familia con una movilidad importante. Ajá, sí. Porque además pues estaban apoyando abiertamente la campaña de Francisco y Madero a través de este club antirreeleccionista. ¿Qué va a pasar? Que justo como en este espacio es donde se estaban juntando todos estos pertrechos y armamentos, pues les hacían cateos, sobre todo para revisar la propaganda y demás. Y en uno de estos cateos es cuando empieza esta resistencia y estas balas previo a ese levantamiento del 20 de noviembre. ¿Quiénes se encontraban en la casa? Toda la familia Cerdán, nada más que Natalia, logra sacar a los hijos de Aquiles. Es por eso que ella no se encontraba en ese momento dentro de la casa para sacar a los niños. Aquiles tenía dos hijos, Aquiles, Héctor, y en ese momento Filomena del Valle, su esposa, se encontraba embarazada aproximadamente de 5 o 6 meses. Imaginémonos la escena, los partidarios, la familia, y pues ya sabemos, esta refriega que se da con policías y con parte del Ejército Federal, donde se están atacando, ¿no? Tenemos la imagen de la casa, de cómo se ve toda la fachada, ¿sí? De la refriega que se da y la resistencia que emiten. Máximo va a caer muerto en el momento por herida de bala, y Aquiles logra sobrevivir, pero se va a esconder. No puede salir. La casa está sitiada, lo esconden bastante bien, pero pasan muchas horas. Es descubierto por los soldados que se mantienen sitiando la casa y pues también va a morir un día después por herida de arma. ¿Pero qué pasó con las mujeres? Ajá. Bueno, en ese momento estaba Carmen madre, Carmen a la Triste y Filomena, son detenidas. Ellas también en la condición de embarazo son llevadas a la cárcel de la Merced y después pasan a un hospital donde van a permanecer más de un año encerradas. También aquí Natalia vuelve a jugar un papel muy importante porque ya no tenían papá, ¿no? Solamente estaba Carmen a la Triste madre y ahora ya no estaba Máximo. Ya habían asesinado también a Aquiles, y entonces una mujer se va a hacer cargo de sacar a la familia primero de la cárcel, de todo lo que se estaba viviendo contra los cuerpos de Máximo y de Aquiles, el enfrentar su pérdida y además hacerse cargo de los hijos que había dejado Aquiles. ¿Qué más va a pasar? Filomena estaba embarazada, da a luz y también hacerse cargo de la niña. Y bueno, ¿a qué nos vamos a enfrentar también? A que estas mujeres, después de un año de estar detenidas, de estar presas, salen en libertad, pero todo esto gracias al trabajo que tiene la propia Natalia, ¿no? Claro. Cuidado de familia, cuidado de los bienes, Lucha tiene a su madre y a su hermana también detenidas.
0: Soportar y la pérdida.
6: Exactamente. ¿Quién tenía que trabajar? Híjole. ¿Quién era la que hacía los aportes económicos? ¿Quién mantenía, mientras Aquiles, Carmen, Máximo estaban en el club, quién proveía el dinero? ¿Quién daba la manutención? Todo lo hacía Natalia. Por eso, aunque ha quedado un poco relegada de esta historia de estos cuatro hermanos, creo que fue fundamental porque pues necesitan algo sólido para poder emprender.
7: Era la piedra ella.
6: Exactamente, ¿no? Entonces, y ahora cuando ya logran salir, pues uno pensaría, bueno, otra vez, ¿no? De regreso a... Pero no es Carmienta.
8: Pero.
6: Y bueno, tenemos otra vez a Carmen, ahora afiliándose a la Junta Revolucionaria de Puebla y después al carrancismo. Se mantienen en esta lucha revolucionaria cuando el golpe de Huerta, de Roca... y terminan el asesinato de Madero, ellas ahora se van a afiliar al carrancismo y pues van a mantenerse en lucha hasta ya consolidado el proceso revolucionario y fallecen. En el caso de Carmen aquí en Ciudad de México, ya fue trasladada a Puebla y bueno, los demás hermanos siguen ahorita en Puebla. Entonces es una invitación a que visiten la casa de los hermanos Cerdán en Puebla, en calle Santa Clara.
1: Y se acuerden de Natalia.
6: Que era la dueña de esa casa.
7: Claro.
6: Sí, pensaríamos que era de Aquiles tal vez, ¿no? Pero no, la dueña era Natalia y era la que proveía los recursos para poder llevar a cabo estas primeras balas de la revolución.
7: Increíble. Oye, una vez más nos dejas así, mira, crack, boca abierta con las historias de estas mujeres valientes, maravillosas.
6: Sigamos estudiando y aprendiendo más de la historia de las mujeres.
1: Súper, sí. Muchísimas gracias, Noemí.
7: Muchas gracias.
1: Y gracias a todos ustedes que están aquí con nosotros. Quédense porque hay mucho más aquí en La Hora Nacional.
9: Flashazos del bienestar.
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0: Hoy hablaremos de la economía familiar en este regreso.

0: necesitan un ahorro real y si están contemplados en tu presupuesto. Planear tus compras te permitirá cuidar la economía familiar y comenzar el ciclo escolar con mayor tranquilidad. En Conducet te invitamos a hacer del presupuesto tu mejor aliado para este regreso a clases. Ahora te vamos a dar tips financieros para el regreso a clases. Haz una lista de útiles que realmente vas a necesitar antes de comprar. Reutiliza mochilas, cuadernos, uniformes y materiales que todavía estén en buen estado. Compara precios en distintos establecimientos y en línea antes de decidir. Compra por etapas, primero lo indispensable y al final lo complementario. Evita las compras por impulso motivadas por marcas o personajes de moda. Aprovecha promociones solo si el producto está previsto en tu presupuesto. Considera intercambiar o donar materiales escolares entre familiares y amigos. Reserva una pequeña cantidad para gastos escolares imprevistos, como pueden ser copias, proyectos o actividades extracurriculares.
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2: Hoy vivimos conectados prácticamente todo el tiempo. El celular y las pantallas nos acompañan para estudiar, trabajar, informarnos, entretenernos y relacionarnos con los demás. De acuerdo con la Comisión Nacional de Salud Mental y Adicciones, niñas, niños y adolescentes pueden pasar entre 4 y 8 horas al día frente a algún tipo de pantalla y redes sociales.
1: Para entender qué hay detrás de este comportamiento, nos acompaña el doctor Guillermo Peñalosa Solano, psiquiatra adscrito a la Comisión Nacional de Salud Mental y Adicciones. Doctor, bienvenido a la Hora Nacional.
2: Además, para empezar, pues para nosotros es muy importante entender ahora sí que qué tanto es tantito, ¿no? ¿Qué podemos considerar realmente un uso problemático de internet y redes sociales?
4: Qué bueno que lo mencionas como ese término, no como adicción justamente, porque bueno, es un problema emergente, ¿no? Es una situación que hemos estado viendo a lo largo de los últimos 20 años, en realidad, porque se han hecho el uso de las redes sociales cada día, ya es parte de nuestra vida prácticamente, ¿no? Y ahora la inteligencia artificial está haciendo estragos en ciertas situaciones. Pero justo hablando de estas cuestiones como conductas adictivas, no tanto el que sea como una adicción per se, porque una adicción, hablamos del consumo de sustancias, donde puede existir un cierto cambio, una cierta tolerancia dentro del cuerpo y que se necesita la sustancia para poder mantener como los mismos efectos y que no tengamos la abstinencia. Afortunadamente, en este tipo de cuestiones no es tanto la presencia de la abstinencia, por ejemplo.
2: Claro.
4: Lo que sí hay, puede haber las rabietas. ¿Pero qué tanto es tantito? Uh-huh. Efectivamente, es un hecho donde hasta los adultos, porque bueno, ahorita mencionaron niños, niñas y adolescentes, pero también los adultos.
1: Doctor, yo quería preguntarle, ¿qué pasa en nuestro cerebro para que llegue a estar uno pegado al celular ahí 8 horas viendo las redes sociales? ¿Qué sucede?
4: Pues mira, lo mismo que pasaba cuando veíamos algo que nos gustaba, algún programa, lo mismo que pasa cuando comemos un chocolate, lo mismo que pasa cuando tenemos relaciones sexuales, hay una liberación ligera de dopamina. Pero ¿cuál es la diferencia? Y esto es así algo bien puntual que se ha estado estudiando bastante bien, los videos cortos, videos de 15 segundos, donde estamos teniendo pues esta gratificación inmediata. Y digo, 15 segundos, perfecto, al siguiente, y entonces scrolleo infinitamente. O sea, vaya, me deslizo a través de la pantalla de manera infinita porque estoy recibiendo esa gratificación. Y esa pequeña gratificación libera pequeños pulsos de dopamina en donde nos sentimos bastante felices en ese momento. Y entonces queremos buscarlo y por eso estamos cayendo como en esa conducta constantemente. Pero es por el tipo de contenido de videos cortos.
2: Me imagino que también por eso hay tanta preocupación con generaciones más jóvenes, que son

0: las que más consumen este tipo de formatos. Uh-huh. Pero la pregunta sería, ¿hay algo en particular que les afecte a ellos? O sea, ¿el cerebro joven se ve afectado de alguna manera más grave que el cerebro de, pues, como gente ya de edad como nosotros?
1: Como todos los que estamos presentes aquí, pues bueno, efectivamente todos estamos susceptibles a ciertos cambios, pero los niños están en un crecimiento, ¿no? Están teniendo su neurodesarrollo y esto, al momento de que tú estás teniendo toda tu atención en esos videos de 15 segundos, te gastas tu atención. Y a veces hasta dicen, ay, tengo TDA. Bueno, tengo trastorno por déficit de atención. Y en realidad no es un trastorno por déficit de atención. En realidad estás usando demasiado el celular, tu atención se desgasta completamente en estos videos de 15 segundos y ya cuando quieres poner atención a otra cosa, ya no la puedes mantener adecuadamente, ¿no? Y además de todo, no estoy durmiendo bien. Y el sueño es una de las cosas más fundamentales, no solamente, nuevamente, para niños, niñas y adolescentes, sino también para los adultos.
0: Uh-huh. Ahora, ¿dónde podemos conseguir más información sobre eso? Por ejemplo, ¿la Conasama tiene redes sociales?
1: Tenemos nuestras redes sociales donde estamos justamente tratando de hacer campañas de información. De hecho, hasta en algún punto hicimos varios videos, varios manuales sobre principalmente lo que es videojuegos. Después nos pasamos a lo que son las redes sociales. Hay varios videos que a lo mejor están un poco perdidos, pero buscando información en las redes sociales de Conasama pueden encontrar cómo ayudarles a las personas, cómo escucharlas, saber que son fenómenos pues también emergentes, ¿no? Y que todavía no llegamos a un consenso de cómo llegar a decirle a este uso de las redes, del internet y demás. Y sí, el mejor término es el uso problemático de internet, de redes sociales.
0: Pues buenísimo, buenísimo. Muchísimas gracias por acompañarnos, doctor.
1: Muchas gracias.
2: Gracias, doctor Guillermo Peñalosa, y muchas gracias a ustedes. No se vayan, por favor.
3: Judith Reyes Hernández nació el 22 de marzo de 1924 en Ciudad Madero, Tamaulipas. A los 12 años recibió de su padre una guitarra sexta doble y dos años después comenzó a participar en presentaciones musicales en teatros y campos petroleros de Tampico. Años más tarde se trasladó a la Ciudad de México. Ahí conoció al músico y compositor Eduardo Alarcón Leal, con quien se casó y creó el dueto Alarcón. Judith se convirtió también en madre y consolidó su formación como intérprete, trabajando en la XCW. El dueto Alarcón emprendió una gira por Estados Unidos, donde Judith vivió en carne propia la discriminación y desde ahí abrazó la causa de los trabajadores migrantes. Pronto su matrimonio terminó y Judith comenzó a trabajar en la Sociedad de Autores y Compositores de México, donde revisaba la música utilizada en las películas. Ahí conoció a Jorge Negrete y a otras figuras de la época de oro del cine mexicano, para quienes compuso canciones que quedaron inmortalizadas en las películas de la época. Desde entonces se le conoció como la Tamaulipeca. Judith Reyes recorrió el país y orientó su labor artística hacia la denuncia social. En esa etapa incursionó también en el periodismo. Colaboró en El Informador de Chihuahua y en Índice y Acción, Voz Revolucionaria del Pueblo, publicación de la que fue directora. Judith Reyes se convirtió así en una de las principales voces de las luchas agraristas y de los movimientos sociales del país.
4: Sí, señor, yo voy a escribir sobre sus problemas y no solo voy a escribir, lo voy a cantar.
3: Fue perseguida y encarcelada en 1964 por su labor periodística y el contenido crítico de sus canciones. Durante el movimiento estudiantil de 1968 encabezó la caravana de corridos en la UNAM y el IPN, ofreciendo hasta dos conciertos diarios. Tras sufrir un secuestro, Judith Reyes se vio forzada al exilio en Francia e Italia, donde fundó el Comité por la Defensa Física y Moral de los Presos Políticos de México y escribió su autobiografía La Otra Cara de la Patria. Durante la década de 1970, Reyes continuó viajando y componiendo música de protesta. Judith Reyes murió en 1988, dejando una huella en la música popular mexicana y en los movimientos sociales de su tiempo, para los cuales la canción constituyó una herramienta de lucha política.

0: Llegamos al final de la primera parte de La Hora Nacional. Hoy nuestro programa reconoce a las mujeres indígenas y a las que han hecho historia, como Carmen Cerdán.
1: Porque conocer nuestra historia nos ayuda a entender quiénes somos y nos recuerda todo lo que podemos construir juntos.
0: Tenemos muchos saludos esta semana. Le mandamos un abrazo a Leticia Caballero en Tizapán San Ángel, Carlos Alberto Lira Lozano, Edgar Bennett, Cecilio Godínez y a GMS Electrificaciones en Toluca.
1: También más saludos a la Colonia del Valle en la Alcaldía Benito Juárez para Jorge Quesada y Silvia Machuca. Y un abrazo para María Elena Hernández en Oaxaca, para José Luis Ramírez en Veracruz, para Patricia González en Jalisco y para Miguel Ángel López en Chiapas.
0: Muchísimas gracias por estar con nosotros cada semana. Si quieren escribirnos, sigan a La Hora Nacional Oficial. Estamos en YouTube, Facebook, Instagram, TikTok, X, Spotify y en el número 55-34-83-42-39.
1: Y también nos pueden mandar un correo electrónico a lahoranacional@segov.gov.mx.
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0: Y ya estamos de regreso con la Hora Nacional. Muchísimas gracias por seguir con nosotros. En esta segunda parte vamos a tener mucha música y mucha información para ustedes.
1: Vamos a hablar de algo que es responsabilidad de todas y de todos, el agua. Conoceremos por qué es tan importante hacer conciencia sobre su cuidado.
0: Les platicaremos de cómo funcionan los sistemas de alerta temprana que nos permiten anticiparnos a fenómenos naturales y reducir riesgos.
1: Conoceremos de cerca un espectáculo de danza que nos muestra la riqueza cultural de muchos países, tradición del Caribe.
0: Escucharemos las voces de tres finalistas de México Canta, Tiffany Galaviz, Joshua Soto y Rosalba Valdés.
1: En nuestra sección cultural, mucha información de teatro con la puesta en escena El Final, un monólogo que explora la soledad, la vejez y la dignidad humana. Todo esto y más aquí en La Hora Nacional.

0: Pues vamos a hablar de un tema que literalmente sostiene la vida, el agua. En la última semana de agosto hay muchas actividades de concientización sobre la importancia del agua dulce y sobre la necesidad de buscar un acceso universal al agua potable y también al saneamiento.
1: Y es que el agua no solamente está en el vaso que nos tomamos, está en nuestros alimentos, en la agricultura, en la industria, en la higiene y prácticamente en cada actividad de nuestra vida cotidiana. Vamos con información de nuestros amigos de Conagua.
2: Desde 1992, cada 22 de marzo, conmemoramos el Día Mundial del Agua. Esta fecha nos recuerda que este líquido vital no es una mercancía, sino un derecho humano y la base de nuestro desarrollo. El agua es crucial para nuestra vida y clave en el equilibrio ambiental. Es un recurso esencial al que tenemos derecho, pero no siempre acceso. Para algunas personas, resulta tan cotidiana que es fácil olvidar su excepcionalidad. El agua riega los campos, hace crecer nuestros alimentos y se utiliza en todos los procesos productivos. Pero detrás de cada gota hay un ciclo imprescindible que hay que cuidar. Los procesos del ciclo hidrológico regulan el clima, mantienen los ecosistemas y su equilibrio contribuye a la supervivencia de innumerables especies. Sin embargo, las sequías son cada vez más frecuentes debido al cambio climático y su uso desmedido se debe en gran parte al crecimiento de la población. En México, de acuerdo con datos de la Conagua, casi el 77% se destina al sector agropecuario y el 15% se dirige al abastecimiento público, garantizando el acceso a millones de personas. No obstante, enfrentamos un desafío crítico. Casi la mitad del agua potable se pierde antes de llegar a los hogares. En nuestro país, además, 35 millones de personas no disponen de agua en calidad y cantidad suficientes. 104 de nuestras 757 cuencas tienen problemas de disponibilidad y 114 de nuestros 653 acuíferos están afectados por la sobreexplotación. Ante esta realidad, cuidar el agua no implica únicamente disminuir su desperdicio. Significa repensar cómo la utilizamos. Cuidarla es reconocer que se puede acabar y que cada acción cuenta para preservarla. Desde el Gobierno de México, trabajamos decididamente en estrategias para mejorar su calidad y regular de mejor forma su utilización con proyectos de captación de lluvia, restauración de cuencas y tratamiento de aguas residuales. Juntas y juntos podemos generar una cultura sensible y consciente de su importancia y asumir un papel asertivo para asegurar su acceso universal y equitativo. Este Día Mundial del Agua es un llamado a la acción. Protegerla hoy es garantizar un mañana más justo y sostenible para todas y todos los mexicanos. Cuídala, no la desperdicies y sé parte de la transformación.
0: Los fenómenos meteorológicos extremos como huracanes, lluvias intensas y tormentas requieren cada vez más herramientas de prevención. Los sistemas de alerta temprana permiten anticipar riesgos, dar avisos oportunos y coordinar acciones para proteger a la población antes de una emergencia.
1: Y para conocer cómo funcionan estos sistemas y cómo se generan las alertas de los eventos climáticos, está con nosotros el maestro en ciencias, Fabián Vázquez Romaña, coordinador general del Servicio Meteorológico Nacional. Maestro, bienvenido a la Hora Nacional.
3: Muchas gracias, gracias por la invitación. La verdad es que los sistemas de alerta temprana son muy útiles y está probado a nivel mundial. Desde la ONU ya realmente se ha ido adoptando, impulsando esta iniciativa para que todos los países vayamos de la mano transitando hasta lo que le llaman los sistemas multiamenaza. Y lo que se quiere es realmente que sea uno solo por país, que sea multiamenaza para que todos entiendan exactamente qué es lo que tienen que hacer cuando hay una condición que sea pronosticada o que sea como un sismo, con muy poco tiempo de anticipación. La parte meteorológica, que es la que nos corresponde a nosotros en el Servicio Meteorológico Nacional, viene desde la componente, empezamos con el monitoreo. Hay que monitorear para saber qué es lo que está viniendo y con qué intensidad y demás. Entonces vas monitoreando y después vas pronosticando. Dices, bueno, ya vi que ahí viene con el satélite un huracán. Ahora, ¿para dónde va el huracán y con qué intensidad va a llegar? Entonces es lo que se le conoce conocer la amenaza. Y después de conocer la amenaza es, bueno, ¿qué hay que hacer? ¿Cómo difundirlo a la población? Y ahí es donde entran otros actores, como la Coordinación Nacional de Protección Civil, como los medios de comunicación, etcétera, para difundir la alerta y que además sea muy clara y que todos sepamos qué hacer. Entonces, la ciudadanía tiene que saber qué tengo que hacer y aparte el gobierno estatal y municipal tiene que saber qué me corresponde a mí hacer en este nivel de alerta. Entonces, es una respuesta que sea organizada por todos y con participación de absolutamente todos los actores que se puedan.
1: Pues un huracán no es lo mismo las medidas que hay que tomar que un sismo, por ejemplo. Entre agencias, ¿cómo vamos?
3: Este es muy importante porque la parte meteorológica es la que tenemos que sacarle provecho. Es la que es previsora. La parte meteorológica con varios días de anticipación lo puedes prever. Y entonces eso te da una gran ventaja sobre otras amenazas meteorológicas, climáticas o naturales. Una vez que tienes la información, le vas dando seguimiento y se van detonando diferentes fases. Entonces, el tiempo de respuesta de la población, de todos los actores de gobierno y todas las agencias que se dedican al monitoreo y demás, tiene que ser mucho más inmediato.
0: ¿Qué otro tipo de fenómenos está anticipando el meteorológico con este sistema de alerta temprana? O sea, ¿qué otros les corresponden a ustedes?
3: Nosotros estamos ahorita implementando lo que le llamamos el CAP, que es el protocolo de alerta común, es un protocolo internacional para emitir avisos o alertas. Y estamos ya con los ciclones tropicales, tenemos por frentes fríos, estamos implementando a partir de este año justo las alertas por lluvia, que están en una fase experimental. Ya tuvimos también una alerta por tornado este año en Coahuila.
0: ¿Qué?
3: Wow. Y estamos próximos a empezar, digamos, para temperaturas extremas, porque vienen las ondas frías, gélidas, y la próxima primavera con esto del Niño vamos a tener muchas ondas cálidas.
1: Impredecible todas estas amenazas.
3: Y prácticamente es inminente, el calentamiento ha sido consistente, se está reflejando en todos lados. Los eventos climáticos como el Niño que estamos viviendo este año, pues obviamente no, maximiza.
1: Viene Niño y viene,
3: exactamente. Sí. Entonces va maximizando y potencializando todos estos eventos para generar mayores catástrofes.
0: ¿Cómo podemos tener acceso a estas alertas de detección temprana?
3: Bueno, las alertas, justo ahorita estamos trabajando en el sistema junto con Protección Civil y la Agencia de Transformación Digital para que te lleguen a tu celular.
0: Perfecto,
3: todavía estamos en la fase de prueba, digamos, cómo va a funcionar. Pero actualmente, por ejemplo, si tú estás en un polígono CAP, que le llamamos, que es el protocolo de alerta común, en tu celular ya tus aplicaciones que hacen cosas de meteorología ya te avisan. Estás ubicado en una zona donde tienes una alerta activa del Servicio Meteorológico Nacional. Bueno. Estamos en Facebook, estamos en Instagram, estamos en nuestro canal de YouTube, que es muy activo, y en X. Estamos como Conagua-Clima o SMN México. Así nos pueden encontrar. Y ahí estamos 24/7 poniendo toda la información meteorológica al alcance de toda la población.
0: Buenísimo. Pues muchísimas gracias.
1: Sí, muchas gracias, maestro. Claro, le agradecemos mucho que haya venido a visitarnos a la Hora Nacional y a que nos cuente esto, que es súper importante.
3: Claro que sí. Muchas gracias por la invitación.
0: Y gracias a todos los que nos siguen cada domingo. Aquí tenemos un poquito más para ustedes, entonces nos vemos. Tiffany Galaviz, quien interpretó Cosa Fina del País, fue seleccionada para la gran final de México Canta 2, que va a ser el próximo domingo 13 de septiembre. Vamos a verla y escucharla.

ti. Rosalba Valdés es una cantante que pasó a la final de México Canta 2. Hay que recordar que esta estrategia forma parte de atención a las causas de la violencia y abrirá el espacio a jóvenes talentosos de México y Estados Unidos. Vamos a escuchar su canción, Por Bonita.

Joshua Soto es otro seleccionado para pasar a la gran final de México Canta. Vamos a escuchar su interpretación, Terco Callejero.

0: Esta es Tercera Llamada. Comenzamos.
1: Hay obras que hablan de la condición humana desde lugares incómodos pero muy conmovedores. Este es el caso del Final, una pieza de Samuel Beckett que nos pone frente a un anciano, sus excentricidades y su lucha por conservar la dignidad en medio de la soledad, el aislamiento y la cercanía de la muerte.
2: Sí, y hay otro elemento que hace especialmente interesante este montaje, y es que el actor Arturo Ríos está prácticamente solo en el escenario durante 90 minutos. Hoy queremos conocer un poquito más de esta obra y para eso nos da mucho gusto que nos acompañe su directora Ana Graham. Ana, bienvenida.
3: Muy, muy feliz de estar aquí con los dos.
1: Cuéntanos, Ana, ¿por qué decidiste hacer esta obra, El Final? Que es un tema fuerte, la verdad.
3: Fíjate que esta obra la estrenamos hace 13 años. Fue la primera dirección que yo hice. Ah, y Arturo y yo, cuando leí ese texto, que no es propiamente un texto teatral, es parte de una novela corta, un cuento de Beckett que tiene tres historias sobre la decrepitud, le dije, tengo muchas ganas de dirigir esta obra en específico. Si tú te animas, me aviento. Y me dijo, órale, vamos a hacerlo. Y justamente el año pasado Arturo cumplió 50 años de trayectoria de actor. Dijo, quiero celebrarlo haciendo nuevamente El Final. Y porque es una obra, bueno, es Beckett, obviamente. Estar solo en el escenario yo creo que es como el mayor reto que tiene un actor. Y un actor como Arturo, de pronto se encontró con este reto y lo quiso abrazar. Y se la pusimos bien difícil porque no solamente está solo en escena, sino que está sobre el escenario, mide 80 por 80 centímetros, nada más.
2: Es un cuadrito.
3: Es un cuadrito, sí. Y es un cuadrito inestable. Ajá. O sea, si Arturo da medio paso, el cuadrito se le mueve. Que a la vez que es un reto, hace que el trabajo actoral luzca de una manera espectacular porque está concentrado, ¿no? O sea, un actor como él puede hacer eso y más.
1: Sobre todo la edad en la que la está haciendo, ¿no? Creo que tiene algo muy poderoso, muy interesante, ¿no?
3: Y bueno, y sí, la reacción del público, ciertamente la obra siempre gustó mucho, tuvo mucho éxito desde la primera vez, pero ahora con la distancia, con que él está más cerca de la edad del personaje, con que los dos hemos madurado 13 años, y entonces siento que ha tomado una dimensión distinta, que ha logrado dimensionarla de una manera distinta, y el público lo percibe, y todavía le da algo mucho más conmovedor, mucho más fuerte la obra. Y yo sé que a veces decimos Beckett, y la gente se espanta un poco, ¿no? Como que ese teatro lo absurdo, no voy a entender, pero este es un cuento. Y es una anécdota muy, muy, muy clara. Entonces es muy accesible para el público. De pronto una muy buena entrada para los jóvenes que quieran acercarse a Beckett, para conocer su trabajo, para conocer su dramaturgia. Y bueno, para los que ya les gusta Beckett, es una delicia.
2: También creo que los temas son fáciles de entender para todos, ¿no? Son a los que vamos a llegar inevitablemente, digo, si tenemos suerte incluso, la vejez, esta cosa de que de repente con la edad muchos se encuentran cansados. ¿Cómo lidian con estos temas?
3: La manera en la que está escrita la obra, la manera, obviamente este es un personaje muy beckettiano,
2: claro,
3: ¿no? Es un anciano sumamente excéntrico, sumamente sociópata, en el sentido de que no quiere saber nada de la sociedad.
2: Claro.
3: Pero que también eso nos es un espejo de cómo nos deshumanizamos, de cómo a veces sí abandonamos a nuestros viejos, de cómo no encontramos valor en esta experiencia,
2: claro,
3: que tienen estos. Hay algo que aprender, ¿no?
1: Claro.
3: Y creo que la obra habla de todo esto. Es muy humano, sumamente humano, ¿no?
1: Claro, es lo que nos hace humanos directamente. ¿Nos puedes dar días, horarios y también redes sociales de la obra, si es que hay, o tuyas o de Arturo, por favor?
3: Por supuesto, sí. Estamos en el Foro de las Artes, en el Centro Nacional de las Artes, en Churubusco y Tlalpan. Solamente los sábados y los domingos, los sábados a las 7 de la tarde, los domingos a las 6 de la tarde. Solamente nos quedan hasta el 5 de septiembre. Y las redes son por Piedad Teatro. Las mías personales son Ana Teatro, es Arturo Ríos Actor, y las redes del Centro Nacional de las Artes.
1: Muchas gracias por invitarnos.
3: Muchísimas gracias a ustedes por recibirnos y los esperamos por ahí.
1: Muy bien.
2: Y gracias a todos los que nos acompañan aquí en la Hora Nacional. Quédense que hay más.
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0: El Caribe es una región donde la música y la danza son una forma de identidad. Sus ritmos, vestuarios y tradiciones cuentan historias de pueblos con una riqueza cultural enorme. Esta diversidad llega al escenario a través de Tradición del Caribe, que reúne distintas expresiones folclóricas de la región.
1: El espectáculo es una producción de la maestra Silvia Lozano Vallet, fundadora y directora artística, que creó esta propuesta hace más de 25 años y hoy está aquí con nosotros junto con Esther C. Lozano, la directora general. Bienvenidas a la Hora Nacional. Qué gusto que estén aquí. Quisiera preguntarle, maestra Silvia, ¿qué fue lo que encontró en las danzas del Caribe que le llevó a pensar en este espectáculo?
2: Bueno, más que nada, fíjese que estaban precisamente en el Caribe. Siempre decían el espectáculo caribeño, pero no era más que plumas y tangas y todo eso. Y dije, no puede ser. Se tiene que conocer realmente la riqueza cultural del Caribe, de los países que están en el Caribe, ¿no? Entonces fue cuando me nació hacer... Ya estaba yo investigando, desde luego, desde antes, todos estos países que estaban en el Caribe. Y ese fue el motivo principal que dije, vamos a demostrar que no es esto realmente lo que es el Caribe, la cultura de esos países. Así fue.
0: Claro, pero es muy amplio, ¿no? Esta cultura del Caribe es una diversidad muy grande. ¿Cómo logra usted y la compañía y todas las personas involucradas representar esta diversidad sin perder la identidad de cada tradición?
2: Bueno, desde luego, para mí era de la investigación, porque ya estábamos, como le digo, primero porque viajé por casi todos estos países, con el Ballet Folclórico Nacional de México, que también lo fundé y la dirigí. Inclusive el espectáculo de Xcaret también lo monté todo, la riqueza folclórica mexicana.
0: Sí.
2: Pero también al mismo tiempo estaba estudiando y investigando este folclore también que existe, esta diversidad también que existe, no solamente en Centroamérica, sino en toda Latinoamérica. Y que en cierta forma hay una riqueza muy grande también, ¿no? Y que tenemos algo en común, ¿no? El idioma, muchas costumbres que son parecidas. Algunos nombres cambian, pero es lo mismo en la comida, por ejemplo, ¿no? Entonces, por eso fue principalmente que me dediqué también a la investigación de todos estos lugares y los países, ¿no?
1: Esther, ¿qué diría que es lo más complejo de montar Tradición del Caribe?
3: Pues lo más complejo, yo, por lo que yo he visto, es lo que tiene más raíz negra, porque como que les cuesta un poquito de trabajo, ese tipo de, o sea, las posiciones, el estar haciéndole así y todo eso, es lo que yo veo que les cuesta un poquito más de trabajo. Ya lo que es zapateado y todo eso, pues ya es más, lo tienen más digerido.
1: Claro, bueno, claro, pues sí, porque hay mucho más tradición acá. En el estado de Veracruz, por ejemplo.
3: Sí, pues es zapateado. Sí.
1: ¿Y cómo es montar la música del espectáculo? Porque además de combinación de danza, pues es una combinación musical que va por muchos lugares.
2: También.
1: Que como
2: también.
1: Dice, hay similitudes, pero pues también hay
0: coincidencias diferencias. Y diferencias, claro.
2: Claro, sí, claro, sí. Claro que sí. Como también tenemos la influencia pues, de España, ¿no? Indudablemente, y también otros países, inclusive hasta de Filipinas y todo eso también, ¿no?
1: Claro,
2: hasta en la indumentaria. Por ejemplo, aquí vemos la Filipina que tiene Panamá, este traje, que es la pollera panameña, que es el traje más representativo de Panamá.
0: Fíjese.
2: Inclusive que lo que el tocado, que se llama tembleque, que también es muy característico de allá. Y es una danza preciosa esta.
0: ¿Y cómo se logra que un espectáculo que arrancó hace 25 años siga siendo vigente para estas nuevas generaciones?
2: Pienso que todo lo que transmite y tiene esencia perdura. Y también, desde luego, la presentación y la calidad y todo lo que realmente hay que demostrar. Es como una película que usted ve, que es muy, la realización es muy buena, la vuelve a ver y la vuelve a ver y la vuelve a ver.
1: Claro.
2: ¿No? Entonces es lo que se trata, nosotros es lo que tratamos de hacer.
0: Maestra, pues voy a aprovechar entonces para pedirle a las personas que nos están escuchando en radio, que nos vean en nuestras redes sociales o busquen las repeticiones del programa porque los trajes están muy bonitos. Por ejemplo, nos acompañan Yairi, Joaquín, que traen trajes típicos de Costa Rica, y Eduardo y Arlet, que traen los trajes típicos de Panamá. Nos están escuchando, pero los tienen que ver. Dense una vuelta, por favor.
1: Ahora, se van a presentar en el Teatro de la Ciudad de Esperanza Iris próximamente, ¿verdad?
2: Sí.
3: El 6 de septiembre.
1: ¿Tienen redes sociales como para que la gente que nos esté viendo y escuchando tenga más información de esta presentación?
3: Sí, tenemos en TikTok, tenemos en Instagram, en Facebook, ahí están nuestras redes sociales y también ahí está todas las promociones y todo eso.
1: Buenísimo, porque además es que el Teatro de la Ciudad es perfecto, creo, para ver Tradición del Caribe,
2: sí.
1: ¿No?
2: Sí.
1: Hay que apurarse y pues hay que ir.
0: Es el Teatro de la Ciudad, Esperanza Iris. Sí. ¿Me repite la fecha, por favor?
3: 6 de septiembre a las 6 de la tarde.
0: 6 de septiembre, 6 de la tarde. Sí, muy bien.
2: Así es.
0: Pues muchísimas gracias por visitarnos aquí en La Hora Nacional y nos vemos en el teatro.
2: Claro que sí. Muchísimas gracias. Los invitamos a todos que estén.
0: Ahí nos vemos.
1: Claro que sí. Mil gracias por venir una vez
2: gracias.
1: Más.
2: Gracias.
1: Y a todos ustedes que nos acompañan, gracias también por estar con nosotros. Quédense, por favor. Y así llegamos al final de esta emisión de La Hora Nacional.
0: Muchísimas gracias, como siempre, por escucharnos y vernos, ya sea en su casa, en el camino, en el trabajo o donde sea que nos acompañen. De corazón les deseamos que tengan una excelente semana.
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0: 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Esto siempre acaba mal, carnal. 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

0: Ahí está el negocio de los abuelos y ahí está mi padre que tiene 71 años. Ahí nació y ahí trabaja todavía. Y aquí en Punta Colonet, mi abuelo Ofelio Ayala fue quien emprendió una inversión en aquel entonces cuando se estaba colonizando la Baja California.
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0: Noticias. Les saluda con el gusto de todas las mañanas su amigo Fernando Escobedo en este ya lunes 31 de agosto. Le recordamos nuestros teléfonos en cabina 646-210-2265. Ahí nos pueden mandar su número, sus mensajes de WhatsApp 646-210-2265. También nos pueden seguir a través de nuestras redes sociales. Ahí nos encontramos como RCE Noticias. Lo invitamos a que le dé like, como siempre, a nuestra página para que cuando subamos información se entere lo que está pasando en nuestra ciudad. También a través de esta plataforma puede hacernos llegar sus preguntas, sus dudas, sus puntos de vista, alguna queja que tenga en su colonia, alguna necesidad que tenga en la misma, y aquí con mucho gusto les damos salida.
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0: ¿Cómo va a estar el clima para esta mañana? Aquí en Ensenada la temperatura mínima está en este momento con 19 grados y la máxima llegará a los 27 grados. El día estará mayormente soleado. También en Mexicali, la capital del estado, la temperatura máxima llegará a los 41 grados y la mínima se encuentra en este momento con 30 grados. 30 grados es la mínima, 41 va a ser la máxima en la capital del estado. Por si se dirige hacia aquella zona, pues tome sus precauciones. En Tijuana nos dice el derrotero climatológico que la máxima llegará a los 27 grados y la mínima se encuentra en esta mañana en 20 grados. En Tecate la temperatura máxima llegará a los 32 grados y la mínima se encuentra en 18 grados. Así el clima para nuestro estado. ¿Cómo amanece el dólar? Bueno, ya amaneció a la compra en 16 pesos con 40 centavos y a la venta en 16 pesos con 71 centavos. Se lo repetimos, por si anda haciendo negocios con el billete verde, a la compra en 16.40 y a la venta en 16.71 centavos.
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0: ¿Qué vamos a tener de información para esta mañana? Bueno, antes de que se nos olvide, el teléfono también en cabina es el 646-286-2457. Se lo repetimos, es el teléfono de en cabina. Ahí nos puede también hacer llegar sus comentarios, sus mensajes. 646-286-2457. Ahora sí, ¿qué vamos a tener de información para esta mañana? Bueno, un fin de semana bastante ajetreado. Hoy regresan a clases estudiantes de nivel básico y medio superior en todo el estado. Le vamos a decir cuáles son los reportes de incidentes aquí en la ciudad. También matan la madrugada de este domingo a un hombre a balazos en Francisco Zarco. La alcaldesa de Ensenada, Claudia Gatón, apoyo a invasores en el parque de la Colonia 89. Ya fueron canalizados a Fidue para buscar un terreno legal. Rescatan a Proturismo de la crisis. Ahora ya puede hacer convenios y campañas de promoción tras 7 años de estar congelado por Hacienda. Recuerdan, bueno, el gobierno de Ensenada da a conocer que el documentos oficiales digitales para conducir, ya sea la tarjeta de circulación o la licencia de manejo, son válidos aquí en la ciudad. Hoy vamos a tener una visita. Bueno, nuestro invitado de esta mañana es el encargado del despacho de comercio, alcoholes y espectáculos, Diego Alejandro Munguía. Esta y más información estaremos desarrollando a lo largo de esta hora para que siga con nosotros y no le cambie. Tenemos nuestro enlace desde Tijuana.
2: ¿Qué tal? Muchas gracias. Muy buenos días. Los saludo con gusto esta mañana de lunes desde esta mi querida ciudad de Tijuana. Mañana nublada, temperatura de momento 22-23 grados centígrados. Tráfico de Rosarito, Tijuana por la carretera libre para poder llegar a las inmediaciones de la garita de San Isidro, zona del río Palacio Municipal. Un recorrido aproximado de 55 minutos para subir a la zona del Aeropuerto Internacional, Consulado de Estados Unidos en la ciudad de Tijuana y inmediaciones de la zona industrial, de una hora con 5 minutos de recorrido dependiendo la ruta o el destino. Para entrar a Tijuana por la carretera libre Tecate, complicado a vuelta de rueda desde el crucero con Boulevard 2000 hasta pasar el parque industrial El Florido. Para entrar a Tijuana por la carretera de Cuautla-Otay, Tecate, Boulevard 2000, tráfico lento a la altura de Granjas Familiares hasta pasar Terán-Terán, vía rápida oriente, la que viene del este de la ciudad hacia la zona del río. El flujo vehicular a vuelta de rueda, complicado el paso por debajo del puente Simón Bolívar. De ahí se libera el flujo vehicular y se vuelve a detener en las inmediaciones de Palacio Municipal. Para salir de Playa de Tijuana, tráfico lento sobre el puente que conduce hacia el viaducto elevado o hacia la avenida Internacional en dirección a la zona centro. También en esta ocasión, tráfico lento o fila lenta para poder salir de Rosarito hacia Playa de Tijuana por la caseta de cuota, caseta de peaje. Es la información que tenemos al momento. Recuerdo, maneje con mucha precaución y salga con mucha más anticipación. Muy buen día.
0: Gracias a nuestro compañero que todos los días puntualmente nos informa cómo está el acceso hacia Tijuana, esta de las ciudades más importantes de Baja California, sobre todo también uno de los cruces fronterizos más importantes del mundo. Así está catalogado. Le decía que tome sus precauciones porque hoy es el regreso a clases en todo el estado. Este lunes 31 de agosto está proyectado que 729,382 alumnos de educación básica y de media superior inician actividades en escuelas públicas y privadas de Baja California de acuerdo con el calendario escolar. Más de 729,000 estudiantes de educación básica y media superior están contemplados que regresen este lunes a las aulas de todo el estado para el periodo escolar 2026-2027. Según la Secretaría de Educación Estatal, serán 575,182 alumnos de educación básica y 154,200 de nivel media superior los que retomarán actividades en escuelas públicas y privadas de la entidad. En educación básica, 503,190 estudiantes acudirán a planteles públicos, mientras que en media superior serán 134,604 quienes estudien en diferentes instituciones públicas y 19,596 en particular. Qué dato tan interesante. 19,596 están estudiando en Baja California en algún tipo de escuela particular. Por municipio nos dicen en este regreso a clases, estos son números de la Secretaría de Educación Pública del Estado, Tijuana concentra la mayor cantidad de estudiantes de educación básica y media superior con 285,799 alumnos, seguido de Mexicali con 150,644. Ensenada tienen sus escuelas a 67,719 estudiantes. En San Quintín hay 26,414 estudiantes. En Playa de Rosarito, 23,000. Fíjese, hay más estudiantes en San Quintín que en Rosarito. En Rosarito hay 23,123 y en Tecate 18,045 estudiantes. Otro dato también importante, como San Quintín tiene más estudiantes que Rosarito y Tecate. Así los números que nos dan. En el caso de Ensenada, ya le decíamos, dice el delegado Cristian Dumfish, que regresan a clase. La Secretaría de Educación en la delegación de Ensenada informa que hoy, lunes 31 de agosto del 2026, inician las clases del ciclo, como le decía, del 2026 al 2027 en las 591 planteles educativos de educación básica de Ensenada luego de un receso por el periodo escolar de verano. Con base a indicadores y cifras preliminares, nos dice la misma delegación aquí en Ensenada o la Coordinación de Control Escolar, Información y Estadísticas Educativas de la Secretaría de Educación, a partir de hoy ingresan a las aulas alrededor de 77,793 alumnos y alumnas en educación básica, quienes recibirán la atención por parte de 4,140 profesoras y profesores. Imagínense, 4,140 profesores, maestros y maestras van a estarle dando clases a 77,793 alumnos. Las y los alumnos, dice, se distribuyen en la siguiente manera. En el nivel de educativo de preescolar son 11,230 niñas y niños. En primaria harán lo propio 43,614 estudiantes, mientras que en las áreas de secundaria ingresarán a clases 22,198 adolescentes. Así estos números que nos proporcionan. ¿Cómo está o cómo reciben las escuelas? Ahí también nos fue, pues, menos mal, no sé si se le puede decir menos mal. Porque 4 escuelas fueron vandalizadas, es el reporte con el que inician clases estas escuelas. 4 preescolares. El preescolar que se llama Albert Einstein, Tonatiuh, Francisco Álvarez y Pensadores Mexicanos. Estos se encuentran pues en la zona 17, en la zona 28, en la zona 20, en la zona 23. Nos dicen que la primera de ellas, Albert Einstein, se encuentra en la avenida Paseo de los Balcones y del Sol, en el fraccionamiento Villa Residencial del Sol. Ahí reportan que hubo incendios. En la escuela Tonatiuh, en la calle Tercera Francisco Zarco, esto es en Valle de Guadalupe, también reportan que hubo robo de agua y pues le dejaron ahí el destrozo, ¿no? También en la Francisco Álvarez, en la preescolar Francisco Álvarez, esto se encuentra en la Colonia Obrera, sobre la avenida Guadalupe Victoria, reportan incendio de, pues, malvivientes que se meten allá a vivir. Pensadores Mexicanos, esto se encuentra en avenida Castellum, aquí en la zona centro, dice que se reporta que vandalizaron el almacén. A pesar de ello, le decía, a pesar de que hubo robos, vandalismo y algunos daños en comparación con el 2025, este ciclo nos fue todavía, hubo menos incidentes en comparación del 2025 que reportaron, pero es como 8, 9, 9 incidentes. Así inicia este ciclo escolar. Nos dicen también de Seguridad Pública Municipal que hay un operativo bastante importante en la ciudad para darle movimiento, para darle flujo al puerto. Pero pues no hay mejor remedio que salir con tiempo para evitar cualquier tipo de incidentes. Tome sus precauciones, recuerde que al volante va mucha gente acelerada y a algunos otros pues llevan a sus hijos para que tome sus precauciones y no vaya a haber algún accidente por llegar tarde a las escuelas. Vámonos al primer corte y regresamos con más información.
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1: Siete con 19 minutos de la mañana y ya estamos de regreso en RCE Noticias. Fíjese que nos dicen de la Dirección de Seguridad Pública Municipal que sí hay operativos en diferentes partes de la ciudad para agilizar las vialidades, y dice enfocados vialidades principales y planteles, afuera de planteles, cerca de planteles, para darles para darles movimiento más rápido a la gente. Pero también nos recuerdan o les recuerdan para que tomen sus precauciones que se van a estar llevando a cabo filtros escolares de manera sorpresiva en diferentes lugares de Ensenada. Se llevó uno a cabo en busca de armas y de cualquier tipo de artefactos en Cebetis 41. Esto ocurrió cerca de las 6:15 de la mañana. Esto es como parte de los operativos sorpresa para evitar cualquier tipo de incidente. Nos comparten algunas fotografías donde se ve que, bueno, es en colaboración obviamente con maestros, con las escuelas, donde se pusieron algunas mesas para que los estudiantes fueran abriendo sus mochilas antes de ingresar a estos centros educativos. Le decía, este se llevó a cabo en Cebetis 41, el cual se ubica en Avenida Reforma y Boulevard Tecnológico. No es que haya habido alerta de algo, no es que hubieran tenido algún reporte, sino simplemente estrategias de seguridad para evitar cualquier tipo de situaciones. Se participaron 6 agentes de la Dirección de Seguridad Pública Municipal, con maestros, con algunos padres de familias que estuvieron dispuestos a permanecer ahí como observadores de que se llevara a cabo este operativo de manera segura. Y bueno, con la ayuda de un perro especializado en la detección de armas o de cualquier tipo de drogas, el binomio K9 Perseo. Así está transcurriendo esta mañana en diferentes escuelas de la ciudad. Nos dicen que esta es la primera, pero se van a estar llevando a cabo a lo largo de este día en diferentes planteles educativos. No les decimos en dónde, pues para que, bueno, no afectar el operativo de la Dirección de Seguridad Pública Municipal, pero qué mejor forma de que usted en casa pues revise las mochilas de sus hijos y que vea qué traen y que pudiera dañar a otros, ¿no? Antes de continuar con nuestro tema, nos mandan varias fotografías. Nos dicen de una calle que quedó ahí mal terminada o no la han terminado o no sé cómo llamarla. A ver si las podemos ahí compartir a través de nuestras redes sociales. Dicen estas fotos, dice, ya es para la salida de las calles, dice, de nosotros que nos encontramos en el cañón. Esto es en Colonia Bellavista, por las calles Bahía Delfines. Dice, es que estamos siendo afectados muchas personas. A ver si quiénes son los responsables o los que tienen que seguir con ese seguimiento. Pensábamos que era gente de césped la obra esta, de que no ha terminado y queda ahí, pues, o no sé si ya la terminaron y ese sea el acabado que hacen los nuevos empresarios constructores de la 4T, pero pues les quedó un verdadero cochinero y que ya no saben los ciudadanos si ya se terminó o va a comenzar o apenas lo van a demoler. Nos dicen la gente de césped que ellos, según lo que saben, no es de ellos. Entonces me imagino que es ahí de obras públicas, desarrollo urbano del ayuntamiento, pero ahí está la obra. Les quedó una orilla sin terminar, pero ya en una zona más amplia, pues se ve que nada más hicieron, pues no sé qué hicieron, si pensaban hacerlo banqueta o no banqueta, si lo dejaron así para nunca terminarlo. El chiste es que los ciudadanos dicen que están viéndose afectados por esta obra, que no saben si ya terminó o no terminó, Ahorita le vamos a preguntar a la gente del ayuntamiento a ver si es de ellos y si tienen una fecha para continuar con la misma. Bueno, en otro tema, se presenta un asesinato la madrugada de este domingo y llama la atención que haya sido una persona de la tercera edad. Y dicen que un hombre fue asesinado a balazos la madrugada de este domingo en el poblado de Francisco Zarco, en Valle de Guadalupe, al norte de Ensenada, la madrugada de este domingo, como le decía, 30 de agosto. Los primeros datos oficiales indican que el ataque se reportó

0: y camisa tipo polo del mismo color, el cual presentaba manchas presuntamente producidas por una lesión de arma de fuego, manchas de sangre. Manejan esta parte de presunta porque, ya sabes, de manera técnica, tiene que ser un especializado quien diga que sí es sangre, aunque pues a todas luces era sangre, ¿no? Pero por cuestiones técnicas no pueden decir ellos que es sangre. La víctima era un hombre, como le decía, de 60 años. Se presume o se dice que llevaba por nombre Alfredo. Hasta ahí las primeras indicaciones de este tema. Nos dicen a través de redes sociales, dice, ¿dónde está el operativo? Dice, no vi nada, dice, un trafical y nada de apoyo en ninguna parte. En Conalep, todos haciendo lo que quieren, como siempre, los padres hacen un relajo. Ahí bajan en lugares prohibidos y la policía, bien, gracias. Nos dicen también, ni al caso con el operativo, dice, la rampa hacia Cetis. Hijo, eso siempre hace... Es un desastre esta entrada a Cetis, ¿no? Dice, y el CALP había un trafical, dice, tan larga la fila, dice, que en el cruce de la avenida José de Jesús Clark Flores y Bahía Asunción, dice, increíble la falta de educación vial de estorbar la carretera principal. No tomé foto, dice, porque venía manejando y solicité apoyo de tránsito, dice, jamás llegó. No se puede ni pasar, dice, quedó una piedra a la mitad, dice, que se ve que ha sido golpeada. Esto es en la obra que nos dicen que no ha sido resuelta. Pues así esta situación en el regreso a clases, pero sí algo tendrían que hacer ahí en el acceso a Cetis, porque todos los días nos dicen que se hace un verdadero desastre vial, y sobre todo con la primaria que está antes de llegar a Cetis, pues ahí los dos se complican y es simplemente una vialidad de ida y otra de regreso que se vuelve pues un verdadero caos vial, como nos dicen. Nos dice la gente del ayuntamiento de esta obra, dice, buenos días, dice, nosotros no traemos registrado trabajo ahí, dice, por lo que veo es una zanja que se abrió para meter tubería. Pues ahora nadie la trae. Vámonos al siguiente corte y regresamos con más información.
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3: Lanzan el telescopio espacial Nancy Grace. Roman, desde el Centro Espacial Kennedy de la NASA en Florida. Se trata de un telescopio de última generación que...

0: la familia de osos fue rescatada por bomberos de un tanque de agua cerca del sendero circular de 5 millas, 8 kilómetros del Claremont Wilderness Park, en la ciudad de Laverne. Su rescate se dio gracias a unas personas que pasaban por el parque y encontraron a la osa madre adulta y a los tres de sus osesnos atrapados en el depósito, informaron el Departamento de Pesca y Vida Silvestre de California. En el sur de Chicago, al menos una persona murió y 14 resultaron heridas en un tiroteo masivo, informaron las autoridades. Esto ocurrió cuando una gran multitud se encontraba reunida en la cuadra 5400 en South Cottage Grove Avenue, cuando agentes de la policía intentaron dispersarla y se escucharon disparos. Informó el Servicio de Parques Nacionales que una inundación repentina de grandes dimensiones en el Grand Canyon dejó al menos un muerto, obligó a evacuar a decenas de personas y dejó a más de una docena sin localizar. La crecida también dejó fuera de servicio la única tubería de agua que abastece a turistas y residentes del parque. Esta es la voz de Marcia Enciso desde San Diego.
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0: 7:34 y ya estamos de regreso en RCE Noticias. Bueno, nos dicen que la obra que está allá tirada, que le decíamos que no la han terminado, lo último que saben es que estuvo trabajando ahí Céspe. Céspe nos dice que ahorita va a revisar cómo está la condición en este momento en esta obra para atenderlo. Pero les digo, del ayuntamiento nos dicen que ellos no tienen esta obra, pero bueno, van a revisar cómo se encuentra. ¿Se acuerda que el viernes hubo una manifestación ahí afuera del ayuntamiento y tomaron, bueno, literalmente el ayuntamiento, cerraron ahí las puertas de acceso? Estaban pidiendo que se les respetaran unos terrenos. El ayuntamiento mandó un comunicado donde dice que pues esos terrenos son de un parque público y que eso no va a proceder. De eso, de hecho, dice que se ha trabajado mucho tiempo para proteger a las familias, para que no, pues no invadan estos lugares las personas y luego quieren apropiarse de ellos. Y Ensenada se empieza a quedar sin lugares donde poderse esparcir. Nos decían que pues ya este proyecto, este grupo de manifestantes fueron recibidos por FIDUE para ayudarles y que los canalicen a un lugar donde puedan encontrar una vivienda. Por ello los canalizaron a FIDUE y les recordaron que en el caso de donde querían instalarse, que es, dice el ayuntamiento, que es un parque en la 89, pues ahí no va a proceder, pues iba a decir otra palabra, pero bueno, no se va a poder ahí. Y ya los mandó a que los atendiera la gente de FIDUE. Recordó que durante su administración se ha trabajado en bastantes ocasiones en buscar que estos espacios no sean invadidos por ninguna persona para garantizar que las comunidades tengan sus parques intactos. Y es que pareciera que en Ensenada se volvió algo muy normal, que de pronto algunas personas, algunas hasta vivales, ni siquiera por tener una necesidad, sino porque ve esta parte flaca del gobierno de no hacer nada en contra de los invasores, pues deciden apropiarse de parques, camellones, ampliar vialidades, y nadie les están diciendo nada. Pues dice el ayuntamiento que en el caso de los últimos manifestantes, pues ni siquiera los van a dejar que se instalen. Así, ese era el tema de esta manifestación. Recordó que el ayuntamiento está ahí para apoyarles, pero no se les va a permitir que se queden con parques, aunque digan tener esta necesidad. Así concluye esta manifestación, que bueno, ya lo vimos que se registraba el viernes temprano, y que dice el ayuntamiento que pues si quieren terreno sí los va a canalizar, pero quedarse ahí donde están, eso no va a pasar. También nos dicen del ayuntamiento, fíjense, esas son buenas noticias. Nos dicen que teníamos algo llamado Proturismo. No sé si le ha tocado ver ahí un edificio blanco que está a la entrada de Ensenada. En algunas partes ya está lleno de mugre, sin barrer, porque estaba quebrado. Tenía las cuentas congeladas por las autoridades de Hacienda, Hacendarias, desde hace 7 años. Y dice la presidenta municipal que ya se pudo resolver y ahora esa deuda ya fue liquidada y ya puede hacer campañas de promoción turística en diferentes partes de la República y ya puede hacer facturas. Ojalá que esto sea resuelto, porque conozco a mucha gente que todavía le debe Proturismo por campañas de promoción, por algunos artículos que les prestaron, algunos artículos que les fiaron, y que terminó quedándose ya en el limbo este pago, porque no podían ni facturar, no podían ni pagar. Dice la presidenta municipal que de ahora en adelante ya fue saldado y ya va a tener dinero pro turismo. Ya tenemos en la línea a nuestro invitado de esta mañana, es el encargado de despacho de comercio, alcoholes y espectáculos públicos, Diego Alejandro Munguía. Diego, muy buenos días.
1: ¿Qué tal, Canfer? Un saludo ahí al estudio, un saludo y un abrazo a la distancia. Gracias por la invitación nuevamente.
0: Platícanos un poco, la presidenta municipal daba a conocer en su última conferencia que ya están alistándose para el Día del Grito y que va a haber unos espacios para el comercio municipal, para quien quiera vender antojitos, diferentes artículos. Si nos puedes decir en qué va a consistir y quiénes pueden participar y cómo se puede participar.
1: Pues mira, Fernando, la realidad es que la convocatoria es abierta al público, ¿no? Obviamente, pues la gente que tenga la intención de participar y tener la intención de conseguir un espacio, pues la realidad es que es para todo tipo de público, para todo tipo de comercio, para todo tipo de comerciante que quiera, como bien dices, pues tener había un espacio para poder vender antojitos mexicanos, aguas frescas, etcétera, ¿no? Dulces, ahora sí que pues está abierta la convocatoria y pues prácticamente pues la información está es pública y puede acceder cualquier persona. Prácticamente el registro es ante la Dirección de Relaciones Públicas, que está prácticamente recibiendo a quienes quieran participar y tomando los datos y la información correspondiente para poder hacer prácticamente pues ya lo que es el roster, ¿no?, de todos los comerciantes que van a participar.
0: ¿Hasta qué día tienen para poder solicitar un espacio, Diego?
1: La realidad es que la convocatoria va a estar abierta prácticamente pues hasta los últimos hasta la última semana de septiembre. La realidad es que la información directa la tiene Relaciones Públicas, que es quien está de alguna manera concentrando a los comerciantes, pues para que de alguna manera haya un orden en esta convocatoria, pero prácticamente va a estar abierta toda esta semana para que puedan acudir. Igual pueden acudir inclusive también a la Dirección de Comercio para pedir información, y nosotros los vamos a conducir a la dependencia correspondiente para que puedan hacer su registro, ¿no?
0: Pues ahí está. Diego, aprovechando tu presencia, veía que en últimas fechas se hacía pues bastante viral una persona que vendía mangos en la calle, en la playa, de que se le había hecho al turista bastante caro, y después veía que hacían un operativo. ¿Qué hicieron en ese operativo y qué es lo que buscan hacer con ese tipo de operativos?
1: Mira, sí hay que ser bien claros en esta parte, porque si bien es cierto, el tema este de los precios no es una facultad como tal del ayuntamiento, pero obviamente pues nosotros dentro del ámbito de nuestra competencia pues hacemos pues de alguna manera acciones que puedan, si bien no influir directamente en alguna sanción, digamos, con el tema de los precios, pero sí hacernos nuestra parte en la cuestión de pues la revisión de los permisos que todos los comerciantes que están, no nada más en esa área, sino en toda la área, pues prácticamente de la zona centro, que es la zona pues digamos pues más concurrida por los comerciantes, pues eso es lo que buscamos, ¿no? En esos recorridos tratamos de primero identificar a los comerciantes y obviamente pues ya en la inspección pues verificar que tengan con el permiso, que si tienen el permiso pues que lo estén trabajando el titular del comerciante, que esté respetando sus horarios, que esté respetando su giro. Son varias cosas que de alguna manera nosotros pues podemos hacer y podemos verificar. Y de esa manera, pues, mientras esté el comerciante regulado, que tenga su permiso, pues solamente pues, que ejerza ese comercio con buenas prácticas, ¿no? Cuando se da el caso de que nosotros detectamos que hay un tema de precio o un tema que tenga que ver directo al consumidor, que esté afectando al consumidor, lo que hacemos pues es prácticamente hacer un acta administrativa, un acta circunstanciada, y siempre que ha habido temas relacionados con este tipo de problemas, ya pasó en la bufadora y hicimos lo correspondiente, y nuevamente pues en este caso pues también dimos vista a la Procuraduría del Consumidor, a la Profeco.
0: Nos dice una radioescucha, yo fui el día viernes y nos dijeron que ya no hay espacios.
1: La realidad es que hubo mucha, digo, la verdad es que no son muchos espacios. La realidad es que obviamente por el aforo, ¿no? También pues obviamente pues no se puede llenar pues de espacios, ¿no? Pero sí, desde el primer día que se abrió la convocatoria, la verdad es que sí ha tenido mucho auge, no mucha respuesta, la verdad, por parte de los comerciantes, y la verdad es que eso tiene que ver pues debido a los eventos que ha impulsado el ayuntamiento, ¿no? Al final de cuentas, lo podemos ver de tomar en cuenta pues el carnaval, los aniversarios que han que se han hecho en esta administración, pues la verdad es que son eventos pues que la realidad es que pues se consideran buenos, de buen aforo, y pues yo creo que al final de cuentas eso es lo que quiere la gente, ¿no? El que se le garantice pues que le va a ir bien, que va a sacar sus ventas, y la realidad es que pues es la buena fama de los eventos, yo creo que por eso cada vez hay menos espacios.
0: Oye, Diego, ¿y de este operativo que platicábamos de en la playa se encontró algo? Porque como dices, el precio tú no lo puedes normar, ¿no? El tema de oferta, claro, y demanda. O sea, si el señor cree que sus mangos cuestan 500 pesos, nadie los puede sacar de esa idea, ¿no?
1: Claro, claro, ¿no? Efectivamente, digo, al final de cuentas el comerciante pues puede argumentar y puede comentar eso. Al final de cuentas, pues sí, cierto, no es nuestra facultad. Sin embargo, como te comentaba, podemos hacer a la par otras acciones que sí están dentro de nuestro marco legal y que de alguna manera eso nos permite a nosotros pues poder ajustar al comerciante en ese caso, ¿no? Y poder dar vista a la dependencia que corresponda, ¿no? Ya la Profeco pues ellos tendrán sus parámetros, su normativa en la cual pues ellos van a poder ya ajustar al comerciante en ese tipo de términos. Y contestando tu pregunta, si encontramos algo, pues mira, la realidad es que lo que hemos encontrado ahorita en el último año, ¿no? La realidad es que el comercio de la pandemia acá creció, pues la realidad es que creció en un porcentaje hasta en un 60-70% de lo que teníamos de permisos de aquí a hace 5 años, por ejemplo, que es la mitad de lo que ha transcurrido de la pandemia acá. Y hay que recordar que pues cuando fue el tema de la reactivación económica, pues a final de cuentas fue cuando creció el tema del comercio, y ahorita pues la realidad es que nos hemos enfrentado a eso, ¿no? Es cierto que hay una saturación, digamos, en la zona. Sin embargo, pues nosotros hacemos lo propio en nuestros recorridos y nuestras inspecciones, a final de cuentas es y se enfoca en retirar a los comerciantes que no tienen permiso. Y sí, pues digo, prácticamente pues estamos en una etapa, en una estación de verano, en donde pues todos los comerciantes pues quieren salir a vender, a buscar el sustento de su familia. Sin embargo, pues nosotros tratamos de ser lo más prudentes y de alguna manera ponernos también en el lugar de los comerciantes, ¿no? Siempre y cuando pues se haga en orden y se busquen los espacios adecuados que lo permita el reglamento, y con mucho gusto estará la dirección ahí para ayudarles a sacar su permiso también.
0: Te preguntan, Diego, no sé si a ti te toca, dice, buenos días, dice, hablando sobre eventos, dice, hay uno programado para Rancones en septiembre, dice, ¿cómo autorizan ese tipo de eventos?
1: Bueno, la realidad es que no hay un evento todavía autorizado. Obviamente, como todos los eventos, tiene que cumplir con ciertos requisitos. Obviamente, pues todos los promotores, ya sea un evento, ya sea un concierto, ya sea unos arrancones, ya sea una kermés, obviamente, pues tiene que cumplir con una serie de requisitos. Y obviamente, pues hay que presentar esos requisitos. Y bueno, ya será la autoridad, de acuerdo a sus términos, porque hay términos para que la persona pueda entregar sus documentos, y bueno, ya será la dirección, una vez que se reúnan todos los documentos, pues que de alguna manera pues se puede tener el permiso. Sin embargo, pues de no ser así, de faltar algún requisito, pues obviamente pues no podrá ser posible pues cualquier evento. No nada más hablo del evento de los arrancones, de los que estén programados, sino en general cualquier evento tiene que tener sus requisitos para que obtener su permiso, y posiblemente pues hay términos, hay plazos para poder cumplir eso, y al final de cuentas los promotores pues se deben de ajustar a eso, y ya digo, cualquier particularidad posiblemente puede ser, lo podemos atender a la gente sin ningún problema, sin embargo pues eso es lo que estamos pidiéndole hoy, pues no, que tengan sus dictámenes y sus anuencias correspondientes de las dependencias.
0: Diego, te preguntan, ¿ustedes sí pueden normar, si bien no exigirles cuánto cobran, tener los precios a la vista?
1: Eso es un requerimiento, de hecho, de los mismos criterios de la Procuraduría Federal del Consumidor, en el sentido de bueno, al interior de un establecimiento sí es obligatorio tener los precios a la vista, tener en el menú los precios correctos. Sin embargo, ya en el tema del comercio ambulante o en el tema del semifijo, que es lo que de alguna manera regulamos nosotros, digo, debería ser igual, al final de cuentas es un comercio. Pero sí, la realidad es que nosotros no tenemos en ninguna parte de nuestro reglamento pues un articulado o alguna fracción pues que nos atribuye poder de alguna manera modificar o obligar. Yo creo que ya habría que ver el tema ya de cabildo, a lo mejor alguna reforma, ¿no?, que pudiera ser, que nos pudiera habilitar sin caer, ¿no?, en una duplicidad de funciones, en el entendido pues que este tema es meramente federal, ¿no?
0: Nos dicen que en el para el evento de arrancones tendría que contar con un dictamen de Protección Civil. Pues yo le recomiendo al empresario que empiece desde ahora, porque esos huevonazos no van a llegar a tiempo, ¿eh?
1: De hecho, no nada más de Protección Civil. De hecho, digo, para la gente que nos está escuchando...
0: O sea, no es como que voy contigo y voy a hacer un evento de esos. Me imagino que es todo un protocolo de seguridad pública, sí, también, vialidades y todo eso.
1: Claro, ¿no? Claro. Y la realidad es que... Y algo que pasa es que, a final de cuentas, cualquier promotor pues inicia su trámite tal día, y obviamente pues no es un requisito, ¿no? Que hemos trabajado y este gobierno, la realidad es que hemos mejorado en el tema de la mejora regulatoria y hemos eliminado requisitos, pues que la realidad es que no abonaban en mucho, ¿no? A final de cuentas era mera burocracia, y a pesar de que hemos quitado, digo, a final de cuentas pues un evento masivo o algún espectáculo pues sí son sí es de tener tu dictamen de Protección Civil, de medidas de seguridad, tu dictamen de bomberos, tu dictamen de uso del suelo, el caso que sea algún espacio privado, y obviamente pues tener el dictamen de la Dirección de Seguridad Pública, ¿no?, que al final de cuentas pues ellos son los que determinan cualquier tema de seguridad, y pues obviamente esos tres documentos, digamos, son cuatro documentos, digamos, son los que son los rectores, ¿no?, los que nos dicen a nosotros como dirección, y al final de cuentas nosotros integramos el expediente, y obviamente pues si cumple con los requisitos, extendemos el permiso previo al pago de derechos y todo lo que conlleva los pagos de impuestos y todo eso.
0: Perfecto, Diego, gracias por recibirnos la llamada, y bueno, pues estamos ahí al pendiente a ver si sobra un espacio para lo del grito de septiembre.
1: Claro que sí, cualquier información, estamos abiertos para recibir información, y cualquier cosa aquí estamos al pendiente.
0: Gracias por recibirnos la llamada.
1: Hasta luego, un buen día. Hasta luego a todos.
0: Vámonos al corte y regresamos con más información.
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1: 7:57 de la mañana y ya estamos de regreso en nuestro último corte en nuestro noticiero. Hace unos instantes nos mandaba un radioescucha una fotografía de una persona que al parecer había fallecido sobre la calle Cochimí y Boulevard Geranios. Nos confirma la Dirección de Seguridad Pública Municipal que efectivamente hay una persona muerta. Todo indica que es por un paro cardíaco. Se reporta que sobre el recorrido de vigilancia de una de las patrullas sobre el Boulevard Geranios se vio a un masculino tirado en la vía pública. Dice que vestía una camisa azul y pantalón de mezclilla en color gris, el cual se encontraba en boca abajo. Dice porque se le solicitó la presencia de paramédicos de la Cruz Roja, y quienes determinaron que bueno, ya había fallecido esta persona. No se tienen más datos, pero es un paro cardíaco el que le da a este hombre a las 6:33 de la mañana. Así esta situación. Tenemos hoy agenda, la presidenta municipal tiene agenda. Bueno, nos mandan también una fotografía, no sé si ya la vimos, de cómo está, nos pone la garita del cañón Doña Petra. Está, bueno, pues aquello de locos, no se puede salir. Y nos preguntan también para cuándo va a quedar la Ámbar y Ruiz, porque es un tema que pues ahí lo vemos cómo está afectando. Y nos dicen del ayuntamiento que se va a realizar trabajos de reconfiguración de niveles para que fluya mejor el tráfico en el sentido de la Ruiz. Esto dice que va a empezar en los siguientes días, donde el ayuntamiento anunciará los trabajos que se llevarán a cabo en esa zona para que también pues tome sus precauciones. Le decía, el ayuntamiento tiene agenda para que mañana le vamos a estar informando de lo que se estuvo realizando en nuestra ciudad. Por hoy ha sido todo. Se despide como todas las mañanas su amigo Fernando Escobedo. Nos escuchamos el día de mañana y por lo pronto, pórtese bien.
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1: 9:14 de la mañana. Y el día de hoy, ¿qué traemos? Cosas que sucedieron el fin de semana. Traigo. No hay chisme. Que no hay chisme. Pero sucedió hace 4 días este suceso. Y la verdad, no me acuerdo si se los platiqué. Porque fue hace 4 días. No me acuerdo si el viernes lo comenté con ustedes, pero lo volveré a comentar. Me salió un reel de un policía, de estos pues, medios enfadosones, que paró a un muchacho. Y el muchacho pues lo empezó a grabar como de, pues, ¿qué pasó? Porque se le cruzó el policía en su motito. Y le dice, y lo empieza a regañar que sí, ¿por qué se pasó en verde? Y ahí el video sale que dice, ¿por qué te pasaste en verde? ¿Por qué te pasaste en verde? Y pues, obviamente, pues el muchacho creo que ni le contestó nada. A ver, déjenme ver si lo puedo poner por aquí, nada más aunque sea el audio. Pero pues está curada porque pues es como, pues como que, ¿por qué me pasé en verde?
2: ¿Por qué se pasa el verde, caballero? ¿Por qué se pasa el verde?
3: ¿Por qué se pasa el verde?
2: No tiene por qué hablarnos así. ¿Por qué más se parte? ¿Por qué se pasa el verde? ¿Por qué se pasa el verde?
1: Y enojado, ¿eh? O sea, indignado porque el muchacho se pasó en verde. Todo esto pasó allá en... ¿Dónde creen? En el centro del país. Pero, pues no sé, yo creo que el policía... A lo mejor se iba a pasar en rojo y me molestó que el muchacho se pasara en verde. Y pues lo paró y le dijo que sí, ¿por qué se pasó en verde? Y pues ya le amargó el día y pues el muchacho le dijo, no, pues no sea grosero. Ahora sí que el muchacho pues estaba en todo su derecho de... Pues yo creo que hasta se estaba nervioso o asustado el muchacho porque era de que... De verdad, ¿en qué color me paso si ya en verde tampoco me puedo pasar? Vámonos con más música. Summer Love de Justin Timberlake en Play FM 97.9. Traigo más cosas de películas. ¿Y qué creen? Johnny Depp, aparte de regresar a la pantalla grande, va a regresar a una de las series más famosas que ha existido en estos últimos años. Entonces, ahorita les voy a decir qué serie es. Pueden ir investigando. Los que son muy fan de esta serie, es para la tercera temporada. Estoy ansioso de ver a este grandioso actor otra vez en la pantalla grande y en series de televisión después de pues su chismesazo ya con su ex esposa, que sí, yo creo que a todo mundo se lo sabe porque hasta documental sacaron. Justin Timberlake en la cabina de Play FM 97.9.

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Nomás no les dije qué serie, ya me acordé. Esta filtración es de un póster donde Johnny Depp está levantando, o en sus manos tiene la mano de esta mano famosa que sale en la, pues en las películas de Los Locos Adam, pero ahora hace unos añitos hicieron una serie que se llama Wednesday o miércoles en español, donde sale Merlina, y pues es la niña, la hija de Los Locos Adam, que es interpretada por, ay, te busco el nombre de la actriz, me olvidé, miren, y pues Johnny Depp, pues ahora sí se entendieron las redes sociales porque se filtró un póster donde él va a salir en la serie, y a mí me emociona mucho ver cómo ya está regresando a la pantalla, porque es uno de mis actores favoritos. Yo lo conocí con Piratas del Caribe, que es de las sagas más famosas. Hace poquito me la aventé otra vez todas, muy buenas. El joven Manos de Tijeras, es verdad que la actriz con la que sale, que, ay, ¿cómo se llama la actriz? Se hizo su esposa y luego tuvieron una hija, y actuaron, de hecho, su ex esposa, es que si pongo ex esposa de Johnny Depp van a salir como 5. Entonces es de la peor manera que lo que podemos buscar. Luego también sale una muy buena que no es para niños, pero miren esta. Ah, Winona Ryder, sí, que sale con ella en la película de Joven Manos de Tijera. Sale una película también en Animales Fantásticos. Sale como Grindelwald, el mago tenebroso, el villano antes de Voldemort. Y ya como tuvo estos problemas con su esposa Amber Heard, ya no salió para la tercera entrega de Animales Fantásticos y tuvieron que hacer un recast. Pero hizo un grandioso papel en la película número 2 de Animales Fantásticos, porque fue cuando más protagonismo, podríamos decir, tuvo. Ya que en la primera entrega casi no salió como Grindelwald.

Se le ocurre una manera como de a ver cómo viene gente y abajo justamente como una panadería y empieza a hacer sus divisiones de gente y empieza a hacer como una colaboración con la de la panadería y llega un momento en el que al juez, a la persona esta de la que se le quería vengar, pues eso es tan famosa su barbería que llega, ya pues al final creo que sí se puede concretar su venganza, pero es una muy buena película, no es para niños, pero creo que la pueden buscar en Prime o en HBO, ahorita les investigo bien el nombre. Pero, vaya, creo que Johnny Depp es uno de los tantos actores, o de los pocos actores, que no es necesario que veas una película de él para que sepas quién es, o que hayas escuchado su nombre en algún momento, porque yo creo que ya pasó a leyenda como actor de Hollywood. Es excelente, excelente, excelente. Vámonos con una cápsula informativa de... Es más, no, no, no. Vámonos a una canción. La mitad de la mitad de La La Love. Qué chulada. 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
2: Miles de familias de Navojoa tendrán una nueva oportunidad de acceder a una vivienda digna y construir un patrimonio propio con el inicio del proyecto de vivienda para el bienestar que contempla la construcción de 4.600 casas con el respaldo de la presidenta de México, Claudia Sheinbaum Pardo, y el gobernador Alfonso Durazo Montaño.
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2: El 25º Ayuntamiento de Tijuana prepara el arranque de la campaña Soy México, la cual entrará en vigor mañana martes 1 de septiembre y que tiene como objetivo facilitar el registro de nacimiento y la obtención de la clave única del registro de población de menores de edad nacidos en los Estados Unidos de América de padres mexicanos que aún no cuentan con registro de nacimiento mexicano.
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2: El Toluca goleó 4-0 al Juárez FC, resultado con el que ascendió al segundo lugar del torneo de apertura de fútbol mexicano en la sexta jornada.
3: Para RCG Noticias, Luis Daniel Rodríguez.
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Messi Lover. Si no lo has visto, La Pulga ya hizo una publicación en su Instagram y puso esto. Si tú opinas algo, me gustaría que me mandes mensaje al 646-286-2457. 646-286-2457. Estas son las palabras que Lionel Messi publicó hace 2 horas en su Instagram. Después de este tiempo que pasó desde la final, pensándolo mucho, quiero comunicarles a todos que me retiro de la selección. Fue una decisión que me dolió y duele en el alma, pero entiendo que es el momento. Les juro que siempre dejé todo, no solo los últimos años que se ganó todo antes también. Y siempre peleé y me dejé todo por esta camiseta, por darles alegrías y hacer que se sientan orgullosos de ser argentinos a través del fútbol. Queda poco y se van cerrando etapas y esta es una de las que me duele mucho. Amo, amé y amaré siempre estar en la selección. Me vacié, ya no tengo más para dar y aparte tienen chicos muy grandes atrás que merecen estar. Gracias por todo el cariño de estos 20 años. De estos 20 años, perdón, 20 años. Ay, no. De estos 20 años. Voy a extrañar mucho escucharlos desde dentro. Ahora voy a ser uno de ustedes. Alentando y bancando siempre desde afuera. En las buenas y en las malas, mucho más. En las buenas y en las malas, pues mucho más, ¿no? Sí, gracias a mi familia por estar siempre, por acompañarme en este viaje tan hermoso, pero difícil. Gracias a cada uno de los entrenadores, compañeros y dirigentes que me tocó, con los que le tocó compartir cancha o vestidor. Me llevo recuerdos y momentos individuales vividos. Inolvidables, perdón, momentos inolvidables vividos. Me voy con la tranquilidad y el orgullo de haberles regalado juntos con mis compañeros momentos soñados. Fue una locura haberlo vivido con ustedes. Los quiero. Gracias a Dios por hacerme argentino. Vamos a Argentina. Dice que estas palabras las escribió el 21 de julio, 2 días después de la final. Y pues hoy, después de lo ocurrido con su papá que falleció hace unas semanas, pues está más que seguro, o más que, pues sí, más seguro

Y sí esperaba que, pues, obviamente no fuera a jugar a lo próximo mundial. Pero no, no, no. Como que llegó como balde, como agua, como un balde de agua fría la noticia. Igual no me extrañaría que en lo que resta del año, si no es que el próximo año, Cristiano Ronaldo anuncie eso también. Pero pues según él había dicho que iba a jugar una última Eurocopa con la selección. Entonces, pues veremos qué sucede. Mientras tanto, vámonos con algo de Argentina entonces. Vamos a escuchar algo de Catriel y Paco Amoroso AA en Play FM 97.9.

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Oigan, pues seguimos con que Messi se va a retirar. Es una noticia bastante triste. No me esperaba esta noticia. Es bastante fea. Pero pues, ¿qué les puedo decir? Creo que no estábamos listos para esta noticia tan feita. Pero bueno, ¿qué podemos hacer? Vámonos con una canción de Parte y Choque. Esta canción que le pusieron, le cantaron a Lamine Yamal. Y pues mencionaron a su ex y a la gente como que le echó carrillita al niño. Pero pues él así como de que se hizo de la vista gorda, como de que no, pues yo no escuché nada. No sé de qué hablas. Si no me acuerdo, no pasó. Parte y Choque with Ryan Castro en Play FM 97.9.

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1: 10 con 14 de la mañana. Y oigan, para todos los fans de Star Wars, pues resulta y resalta que Hayden Christensen tendrá su película de Darth Vader. Disney lo quiere para varios proyectos. Mucha gente está indignada. A ver, de verdad, para esto sí me gustaría que participen, que me manden un WhatsApp al 646-286-2457. 646-286-2457. Para todos los que son fans de Star Wars, ¿qué opinan ustedes de las trilogías secuelas? De las trilogías que son precuelas de la trilogía original. Hay mucha gente que no le gusta, y a la gente que sí le gusta dicen que porque son películas que con las se crecieron. En mi caso, a mí me gustan más las precuelas que las originales, por cuestión de efectos y tal vez porque pues, son las con las que yo crecí. Yo detesto la nueva trilogía. Las viejitas son muy buenas, ¿eh? O sea, esas sí me gustan también. Pero las que yo sí detesto son las nuevas, las de donde sale Rey Skywalker, según. Ahora, están sacando muchas series. Mucha gente piensa que son innecesarias, que no deberían ni siquiera de haberse hecho. Y pues que prácticamente todo Star Wars trata de Darth Vader o Anakin Skywalker. Entonces, pues no están conformes tampoco con una serie de Darth Vader. Entonces yo no entiendo a la gente que al fan de Star Wars, ¿qué es lo que busca? ¿Qué es lo que quiere? Lo que yo imagino que deben de querer es una adaptación tal cual de los cómics, tal vez podría ser, no lo sé. Por eso les digo que me manden WhatsApp, que me digan. Pero en lo personal, yo sí estoy muy a gusto, muy emocionado por tener una serie de Hayden Christensen como Darth Vader. Tal vez unos primeros episodios de una Orden 66, tal cual en el templo. Cachos de que pues obviamente no vimos en el episodio 3. En la venganza de los Sith, pero algo por el estilo. Obviamente los días posteriores al haberse convertido tal cual a Darth Vader, ya estando dentro del traje robótico, sería una serie que miraríamos. Pero pues es que mucha gente miraría, pero al mismo tiempo creo que ya todo el mundo somos expertos en todo. Según nosotros, ya todo el mundo son cinéfilos, le saben a todo. Y creo que la gente no estaría conforme con nada. Creo que es el típico caso en el que ningún chile te embona. Y con nada estamos de acuerdo, con nada estamos contentos. Y va a suceder casi lo mismo. En lo personal, por ejemplo, también la serie de Ahsoka es muy buena, pero pues a mucha gente no le gusta. Aqualight también, que es una serie precuela de las precuelas. Y a mí me gustó. Creo que pues tiene uno que otro agujero de guión o cosas que dices, ay, son innecesarias. Pero pues también me gustan, ¿eh? O sea, creo que es buena. Fuera de eso es buena, pero pues la gente creo que se clava mucho y pues...
2: No me gustó, no la quiero, elimínenla, quítenla del canon.
1: Pues dices, bueno, bro, pues ¿qué quieres que haga? Vente, siéntate, escríbeme la historia y hacemos tu historia de Star Wars, pues escrita por ti. También es buena idea, ¿eh? Tal vez darle chance a un fan que se aviente algo con lo que ya conocemos y con algo que se pueda hacer, porque a veces... Pues el fan es muy complicado, entre más, y Star Wars creo que es de las pocas historias a las que le puedes rascar, y no sé si sea bueno seguir rascándole como en cuestión de historia, y llega un punto en el que verdaderamente ya tengan que cerrar este capítulo en general, y dejar de sacar de contenido pues de esta saga. Vámonos con más música, vamos a escuchar a Florida en Play FM 97.9.

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Santiago Jiménez ya es jugador del Porto. Ya llegó a Portugal. La Hormiga González ya debutó con el Olympiacos de Grecia. Y los jugadores mexicanos la siguen rompiendo en Europa. Raúl Jiménez a 5 goles de superar, o más bien de empatar el Chicharito con goles en Europa. Tiene 122 y el Chicharito tiene 127. Entonces vamos a ver cómo sigue esto. ¿Quién va a ganar? Y que siga creciendo el jugador mexicano. Esperemos que se le abran puertas a más jugadores. El trato entre... qué jugador era. Entre el portero de las Chivas, entre el tal Arangel... ya no se hizo porque pidieron mucho dinero. Entonces ya no se hizo este trato y el equipo dijo, ¿sabes qué? Estás pidiendo mucho dinero y no lo vale. Falling in Love Again, Eagle A Cherry en Play FM 97.9. 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
1: Más de 50,000 personas adultas mayores han sido beneficiados durante 2026 con programas de salud, alimentación, movilidad y asistencia social, con una inversión superior a 74.5 millones de pesos para mejorar su calidad de vida y fortalecer el bienestar compartido en Baja California. La gobernadora Marina del Pilar destacó que garantizar una vejez digna, activa y saludable es una prioridad.
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1: La titular del Instituto de las Mujeres del municipio de Los Cabos, Araceli García Rico, junto con la directora general de Fomento Económico, Abril Urueta Martínez, y directora municipal de administración, Verónica Olvera Guevara, se reunieron con la mexicana medallista en natación artística, Pamela Toscano Milán, con el propósito de conocer propuestas de colaboración que vinculan tradiciones, deporte y participación de las mujeres.
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1: Tyler Glasnow permitió 2 hits y 1 carrera en 7 entradas y Freddie Freeman anotó 3 carreras en la victoria de los Dodgers de Los Ángeles sobre los Tigres de Detroit por 6-1.
2: Para RCE Noticias, Luis Daniel Rodríguez.
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2: Diez con 51 minutos, yo ya mero me voy, pero déjenme decirles que... Ah, espérame. Ahí está, como que me disocio, gente, me disocio. Chéquense nomás porque traigo cosas que vamos a empezar a agarrar. Este espacio va a ser de nosotros dos, bueno, de ustedes y mío. Vamos a empezar a hacer que los días lunes sean sobre qué sucedió el fin de semana. Yo les voy a traer chismes y ustedes van a traer chismes porque a lo mejor es algo que yo no sé, que yo no encontré. Pero tú sí encontraste por ahí y lo podemos debatir, platicar e incluso hacer que las demás gente obviamente pues se entere. Chéquense nomás porque estas son, no sé si son spoilers y no te lo diré de decir, pero creo que esto emociona más. Cámbiale por... Sí, mira, no le cambies. Bájale tantito el volumen, 10 segunditos, porque te voy a decir las peleas que según van a suceder en Avengers Doomsday. Va a pelear Magneto contra Sentry, Sue Storm contra Namor, Mystique contra Yelena Belova, Steve Rogers contra Cíclope o Cyclops, The Thing, que es la mole, contra Bestia, Nightcrawler contra Namor, Reed Richards, o sea, el señor fantástico contra Nightcrawler, Gambito contra Shang-Chi, Doctor Doom contra Thor, Wolverine contra Spider-Man de Tobey Maguire, Capitán América, Capitana Marvel, perdón, contra Monica Rambeau y Loki versus Doctor Doom. Ya vimos varias de esas peleas en los trailers, que es Mystique contra Yelena Belova, la de Gambito contra Shang-Chi y Doctor Doom contra Thor. Esas novelas, esas peleas ya las vimos. A ver, aquí dice All Confirmed, pero no sabemos. Yo creo que son peleas que son rumores, más no deberíamos de creer. Y son peleas que me imagino que mucha gente está esperando. Fátima Lerma va a entrar con ustedes en un momento más a la cabina de Play FM 97.9. Y es que los lunes con Fátima son lunes de recuperación. Y a ver, yo le pregunté, oye Fátima, ¿lunes de qué es tu lunes para presentarte? Y me dice, mi Cris, es lunes de recuperación. Yo dije, recuperación, ¿De qué te estás recuperando tú, mi Brian? ¿Te terminaron? ¿Te despidieron del trabajo? ¿Andas bien crudo? ¿Qué pasó? Estamos en un lunes de recuperación. Muy buena esa, Fátima. De en general, ¿de qué te estás recuperando? Normalmente yo creo que lo que podemos pensar es domingo al lunes, me estoy recuperando ¿de qué? De una crudota que me pegué. ¿Dónde? En el jus. ¿Jus o qué? Como dice el Cala. Pero pues también te puedes estar recuperando otras cosas, del trabajo, de una relación, de lo que sea. Y te voy a poner una canción que yo creo que ni siquiera es como de es de amor. No es como para si te terminaron, pero si te terminaron y escuchas la letra y la entiendes, yo creo que sí te agüitarías porque es como de, bro, lo que pudo haber sido. Si todavía andas crudo y no se te baja el alcohol, puede ser una con la que dices, esa no porque traigo saldo. Ay, le voy a marcar. Dices que si ponen en la peda, si te pones a llorar. Es que yo la quería, güey. Yo la quería. Pero les digo, Fátima Lerma entra en un ratito más en la cabina de Play FM 97.9. Me despido, Cristian Miranda, el día de hoy en la cabina de la 97.9. Muchas gracias por haber estado conmigo. Nos vemos el día de mañana, nos escuchamos el día de mañana de 9 a 11 de la mañana. Que tengan un muy, muy bonito día. Sigan atentos a la programación de Play FM 97.9, porque mis compañeros locutores siempre traen unos buenos temas y unos buenos chismes para cotorrear aquí con ustedes. You're still the one de China, Taiwan, en Play FM 97.9. Si no me entendiste qué te dije y dices qué canción es, esta canción te juro y podría apostar. No tengo nada aquí a la mano. Podría apostar el sueldo de mi jefe a que esta canción en algún momento la has escuchado. Si no te sabes el nombre, mínimo la has escuchado la canción y la tonadita en algún momento. Me despido. Muy bonito día. Bye, bye. 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
1: La planta desalinizadora de Playas de Rosarito representa una inversión estratégica para Baja California, pero no constituye por sí misma una solución garantizada para Ensenada. La ficha federal de Proyectos México establece que su capacidad inicial de 2.200 litros por segundo estará destinada a complementar el abastecimiento de Tijuana y Playas de Rosarito, refirió Enrique Sánchez González, presidente de Compañías Mexicanas de la Industria de la Construcción de Ensenada.
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1: En Rancho continuamos fortaleciendo el diálogo directo con nuestras comunidades, informó la presidenta municipal de Playas de Rosarito, Rocío Adame, quien dijo que durante la visita escuchó las principales necesidades de las familias y continúa con el compromiso de seguir trabajando de una manera cercana y coordinada para atenderlas.
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1: Con gran entusiasmo y energía, más de 1,000 corredoras y corredores tomaron las calles de la ciudad ayer domingo para participar en la quinta fecha del Serial Atlético Tecate 2026, organizado por el gobierno de Tecate a través del Instituto Municipal de Deporte de Tecate.
2: Para RCE Noticias, Luis Daniel Rodríguez.
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1: 12:05 de la tarde y arrancamos oficialmente nuestro lunes de recuperación, porque después de un gran fin de semana hay dos grandes tipos de personas: las que llegan el lunes renovadas diciendo hasta aquí la semana va a empezar productiva, y las otras que seguimos intentando procesar todo lo que acaba de pasar este gran fin de semana. Bienvenidos a esta tu estación favorita, Play 97.9 FM. Si no tenemos el gusto de conocernos, no te preocupes, mi nombre es Fátima y te acompaño hasta la 1 de la tarde con la mejor actitud, la mejor música y el chisme que a ti y a mí nos encanta. Hoy estamos en lunes de recuperación. ¿Y qué tal lunes de recuperación, eh? Porque este gran fin de semana tuvimos una cantidad de actividades. Por ahí se nos fue el Festival de la Margarita. 78 años de margaritas aquí en Ensenada. Si por ahí estuvieron dándose la vuelta, platíquenme al WhatsApp en cabina 646-286-2457. Te lo repito para que lo apuntes: 646-286-2457. ¿Qué tan bien te la pasaste este fin de semana? Si por ahí traes chismecito que quieras compartir conmigo, ya sabes, en este tu chat grupal, nosotros no te juzgamos, pero queremos todo el contexto. Vámonos con una canción para arrancar este gran lunes, empezando con toda la actitud. Esto es La Villa de Ryan Castro, sonando aquí en Play 97.9 FM. No te despegues porque tenemos música y sorpresas para ti en este gran lunes de recuperación.

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Seguimos en este gran lunes de recuperación y a ver, yo necesito saber qué onda, cómo andamos de nivel de batería social. Ya saben, vamos empezando esta semana y ustedes dijeron, no, mañana me levanto temprano, desayuno, voy a hacer ejercicio o algo muy diferente que dijeron, la verdad, hoy tampoco voy a obsesionarme con la productividad y prefiero seguir el día y dejar de procesar y empezar a procesar, mejor dicho, todo lo que pasó este gran fin de semana. ¿Qué clase de persona eres? Además de eso, es momento de despedir agosto. Tenemos una misión especial y es despedir agosto porque se nos fue el mes completo. Una persona, por ahí me dijo una vez, hay que decirle bye a todo lo que no te suma y decirle hola a todo lo... No, perdón, ¿qué? Decirle bye a todo lo que te resta y decirle hola a todo lo que te suma. Ven, mi lunes de recuperación apenas estoy empezando a agarrar batería social. Fue un grandioso fin de semana. Yo quiero que ustedes me platiquen qué fue lo mejor que les dejó agosto. Número en cabina 646-286-2457. Te lo repito, 646-286-2457. La pregunta es, ¿qué fue lo mejor que te dejó agosto? ¿Una salida, una persona, un logro o un chisme? Ya sabes que aquí nos encanta chismear. Mándenme sus mensajitos porque seguimos aquí en tu chat grupal donde no te juzgamos, pero queremos todo el contexto. Son las 12:14 de la tarde. Seguimos recuperándonos aquí en Play 97.9. Y la mejor forma de empezar este día es con One Direction. ¿Por qué? Porque aquí somos girlies de corazón. Vámonos con No Way or Another. No te despegues y dale play.

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1: Son las 12:25, acabamos de escuchar Te lo advertí de Los Mesoneros junto a Morat aquí en Play 97.9 FM. En este gran lunes de recuperación, oigan, la canción va perfecto con este gran día porque te lo advertí, es esa frase que nadie quiere escuchar después de haber tomado una decisión horrible este fin de semana. Pero pues está la amiga que siempre te dice que no le escribas, no vayas, no regreses con él, no vamos a la casa, y al final de cuentas es como el te lo dije, ¿no? Siento que así lo vemos, y mírate hoy, este lunes, recuperándote de todas esas frases que a lo mejor tu amiga te dijo este gran fin de semana. ¿Qué te advirtieron a ti este gran fin de semana antes de salir? Y a lo mejor hiciste o no hiciste caso. Yo estoy aquí esperando en el chat grupal. Recuerda que puedes mandarme tu mensajito al 646-286-2457. Te lo repito, 646-286-2457. Quiero historias, aquí quiero que se puedan confesar a gusto, porque ya saben que en este tu chat grupal no te juzgamos, pero nos encanta el chisme y queremos todo el contexto completo. Por si ahí la amiga te dijo, oye, no hagas eso. Las amigas sabemos cosas, ¿eh? Seguimos con más música, más chismecito y más lunes de recuperación. Vámonos con una rola de Radar, eso que nos encanta del rock. Esto es Rolling, no te despegues, en un ratito más regresamos con otra intervención más, leyendo sus mensajitos que ya empezaron a llegar a cabina. Si tú también quieres compartir tu grandioso fin de semana con chismecito, 646-286-2457. Yo soy Fátima, son las 12:26 de la tarde. Vámonos con más música.
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1: El alcalde Román Cota Muñoz encabeza la entrega de 500 vales para la adquisición de uniformes escolares como parte del programa Nos Une la Educación, reafirmando el compromiso del gobierno de Tecate de acompañar a niñas, niños y jóvenes en su formación académica. A estos primeros 500 apoyos se sumará la entrega de 200 uniformes más en la zona rural del municipio.
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1: Hoy lunes 31 de agosto será el último día para aprovechar el 50% de descuento que otorga el gobierno de Ensenada en actas de nacimientos para estudiantes. La presidenta municipal, Claudia Agatón Muñiz, resaltó que este estímulo forma parte de las acciones para apoyar a la economía de las familias y facilitar a bajo costo este documento oficial al alumnado de todos los niveles educativos.
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1: El destino suele ser sumamente caprichoso con los delanteros y Armando González lo comprobó en carne propia durante su primera inclusión en el balompié de Grecia al fallar lo que pudo ser su estreno goleador en el Olympiacos.
2: Para RCE Noticias, Luis Daniel Rodríguez.
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12:45 de la tarde y empezamos con el chismecito de fin de semana. Acabamos de escuchar Good For You de Olivia Rodrigo y esto va perfecto porque el chismecito que traemos para este gran día de lunes de recuperación es sobre la queridísima Olivia Rodrigo. Básicamente ella dijo, ¿qué pasaría si yo hago mi propio festival? Así es, ella se aventó su propio festival. Este 29 de agosto se llevó a cabo la primera edición del Daisy Shane Fails, el festival creado por Olivia Rodrigo en Irvine, California. Y lo que pasa es con el concepto es que Olivia Rodrigo, ella dijo, vamos a crear un concepto femenino, este festival solamente para mujeres, cantado, inspirado y relacionado con todo este entorno de la música de la industria femenina. Ella dijo, puras mujeres fuertes van a cantar en esta gran edición, puras representaciones musicales increíbles de décadas que no se imaginan, personajes icónicos, artistas icónicos de cada una de las décadas, de la buena música que conocemos nosotros ahora. Mi parte favorita fue que ella se inspiró mucho en el Lady Fair, aquel festival de los 90 que buscaba darle mucho espacio a las mujeres dentro de la música, y de hecho, Sarah McLean, la creadora del festival de Lilith Fair, fue una de las primeras personas a las que Olivia buscó cuando empezó a desarrollar toda esta idea de este festival que ella traía. Y aproximadamente 45,000 personas fueron las participantes en este evento. Ellas fueron las que participaron y fueron una ganancia de más de 10 millones de dólares. Por aquí dice el dato. Fueron las que se recaudaron para en este festival y todavía no se decide, pero Olivia dice que las ganancias de este festival van para una buena causa. Estaremos más al pendiente para tener el chismecito completo de todo esto que se vivió en el festival. Lo que tenemos hasta ahorita es que se estuvieron cantando 17 canciones del álbum de Olivia Rodrigo, de The Drive Alliances, de Yabu, All American Bitch y Bad Idea Right. 17 canciones en total y artistas que se estuvieron presentando durante el festival, como tenemos a Chappell Roe, Doja Mixtape, Garbage, tenemos a Vinny King Hill, artistas increíbles con todo tipo de géneros musicales. Yo, no sé, estoy muy emocionada por estar súper al pendiente de las redes sociales y saber a qué buena causa va designada todo este dinero que se juntó en el festival que creó Olivia Rodrigo. Y para seguir con este moodcito, vámonos con más música. Esto es una canción de las nuevas que tiene Olivia Rodrigo. Vámonos con Drop Dead, así que aprovechando que tenemos en pleno chismecito de festival de música, en este gran lunes de recuperación, esto es Olivia Rodrigo desde la cabina de Play 97.9 FM. No te despegues, en un ratito más regresamos. Son las 12:48 de la tarde.

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1: 12:55 de la tarde, estamos a 5 minutitos de despedir esta grandiosa hora y oficialmente se nos fue el lunes de recuperación, así que podemos decir que lunes superado. Se nos fueron los chismecitos de fin de semana, pero quédense muy al pendiente porque en un ratito más llega Ani Moreno, que trae toda la actitud, toda la música, y saben que también trae un par de chismecitos para ustedes este grandioso fin de semana. Además de que hoy, 31 de agosto, es momento de despedirme. Ojalá que agosto les haya dejado algo bonito, algo bueno, una persona, una canción. Y si no, pues ni modo, mañana estrenamos mes y fingimos que septiembre es el nuevo comienzo. Gracias por acompañarme, por estar súper pendiente de la sintonía de Play 97.9 y estar súper pendiente de aquí, su chat grupal, donde ya saben que nosotros no juzgamos, pero queremos todo el contexto porque a ti y a mí nos encanta el chisme. Yo soy Fátima, fue un gusto estar con ustedes desde la cabina de Play 97.9. Les deseo una semana increíble. Nos escuchamos el día de mañana porque ya saben que los martes son martes de Red Flags. De 11 a 1 traemos todo eso que no cuentas, todo eso que no quieres decir o cosas de las que no te diste cuenta. Aquí, ya sabes, nos ponemos las cartas sobre la mesa y te damos los consejos que a lo mejor no pediste y a lo mejor no son tan buenos como deberían, pero que nos encanta compartirte. Es un momento para reír, momento para sacar todos esos trapitos que en algún momento todos tenemos, que todos disfrutamos y de los que todos decimos como, ay, ¿por qué no me di cuenta antes? Cuídense mucho, disfruten de lo que queda de este lunes y recuerden darle play. Nos vamos con una canción, estos son los Jonas Brothers desde la cabina de Play 97.9. Let me to heaven, no te despegues, dale play.

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Los propósitos que nos pusimos desde inicio de año, así que es bien importante recapitular, ¿no? ¿Qué hemos hecho, qué hemos logrado de todo aquello que estábamos, pues ahora sí que teniendo en la lista desde enero, así que es lunesito cierre de agosto, mañana inicia septiembre, así que todavía tenemos tiempo, pero primero tenemos que saber cómo hemos llegado, ¿no? ¿Cómo andamos hasta el momento? ¿Qué es lo que ha pasado desde enero hasta ahorita, ¿no? Así que lo que yo les propongo, antes de arrancar oficialmente, es que analicemos, ¿no? Analicemos un poquito y que no esperemos más, no hay que esperar más. Ya podemos iniciar desde el día de hoy, haciendo ese pequeño reset, ¿no? Así que borrón y cuenta nueva, siempre se puede cumplir esos propósitos, ¿no? Como dejar la Coca-Cola, por ejemplo. Que ayer me aventé un litrote completo, ¿no? Bien helado, muy sabroso, con hielitos. Es que está complicado, ¿no? Ayer fuimos ahí por unas tostadas de ceviche y como que no sabe igual, ¿no? O sea, el taquito de birria, la tostada de ceviche, el taquito de adobada, como que con algo que no sea coca, híjole, qué complicado, ¿no? Pero tenemos que hacer el esfuerzo, ¿no? Con pura agüita mineral, nada más para bajar el taco, ¿no? con agüita de Jamaica, ¿no? Híjole, qué complicado. Pero realmente, pues no es buena, ¿no? Así que yo personalmente no me lo puse como un propósito per se, así tal cual, pero sí he estado tentado, sí he estado muy cerca de mí el dejar la Coca-Cola, ¿verdad? Difícil, pero no imposible, ¿no? Un reto, sí, pero algo que se puede lograr, ¿verdad? Me lo voy a apuntar justamente antes de andarme mordiendo la lengua. De andar diciendo que hagamos cosas y que logremos objetivos y todo eso. Me voy a poner ese reto y les voy a ir dando avances de cómo vamos. O si caí, si fui débil y caí, ¿verdad? Sobre la Coca-Cola. Voy a tratar de solamente tomar Coca-Cola el domingo y una cantidad moderada para pasarme el taco de birria o la tostada de ceviche, ¿verdad? O el taco de pescado. Híjole, ayer tomé coca con el taco de pescado y después en la desayuné tacos. Ah, no fue el sábado. Bueno, el caso es que sí he tomado coca bien seguido, así que ese va a ser mi propósito. Y no de año nuevo, no de enero, sino de ahorita de septiembre a diciembre, ¿verdad? A ver cómo llegamos a diciembre con ese propósito que en este mismo momento me acabo de poner, ¿verdad? Así que si tú también tienes un propósito que quieres iniciar en septiembre, mándanos un mensaje al 646-286-2457, 646-286-2457 y dinos a todo el auditorio para que todo México se entere y para que sientas más fuerte esa promesa, ese propósito, ese objetivo. ¿Cuál es ese objetivo que te quieres poner de aquí a diciembre, ¿verdad? Todavía hay tiempo, todavía se puede lograr, así que no esperemos hasta que sea enero a las 12 uvas, a las 12 de la noche, para andar sacando las maletas y poniéndonos objetivos de regresar a talla M, ¿no? ¿Quién iba a creerlo? Yo era como XL de niño, luego S, luego M, luego L, y ya no tardo en brincar XL, pero no, vamos a regresar, vamos a ser fuertes y ser M, ¿verdad? Ok, entonces vamos rapidito, una rola, que esta rola la verdad es que me trae muchos recuerdos y mucha nostalgia, pero sobre todo la estoy poniendo porque el 12 y 13 de septiembre se viene un festivalote en Ciudad de México que se llama Vans Warped Tour, donde está toda la mera nostalgia 2000era del happy punk, del pop punk, del rockcito, del hardcore y todo eso. Y yo realmente en este preciso momento no tengo los fondos suficientes para ir, pero vamos a ver qué empeñamos y qué vendemos. A ver si ponemos algo en Marketplace, si nos vamos por allá por Apórticos, o si conseguimos otro amable patrocinador para poder ir, porque la verdad es que vale muchísimo la pena. Así que vamos a escuchar esto de Simple Plan. Esto se llama I'm Just a Kid, una de las bandas que va a estar presente en el Warped Tour. Primera vez en Ciudad de México de este increíble festival, algo que no nos podemos perder de verdad. Así que 1:33, recuerda que nos vamos hasta las 3, así que no te despegues de la programación.

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1: Miles de familias de Navojoa tendrán una nueva oportunidad de acceder a una vivienda digna y construir un patrimonio propio con el inicio del proyecto de vivienda para el bienestar que contempla la construcción de 4,600 casas con el respaldo de la presidenta de México, Claudia Sheinbaum Pardo, y el gobernador Alfonso Durazo Montaño.
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1: El 25º Ayuntamiento de Tijuana prepara el arranque de la campaña Soy México, la cual entrará en vigor mañana martes 1 de septiembre y que tiene como objetivo facilitar el registro de nacimiento y la obtención de la clave única del registro de población de menores de edad nacidos en los Estados Unidos de América de padres mexicanos que aún no cuentan con registro de nacimiento mexicano.
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1: El Toluca goleó 4-0 al Juárez FC, resultado con el que ascendió al segundo lugar del torneo de apertura de fútbol mexicano en la sexta jornada.
2: Para RCE Noticias, Luis Daniel Rodríguez.
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Acabamos de escuchar Titanium de David Guetta. Gran rola, 1:54 de la tarde. Y en la cabina se encuentra el buen señor Mariano Marchena. Qué gusto tenerlo por aquí. Estamos platicando un poquito de lo que aconteció el fin de semana. Desde el jueves que tuvimos el aniversario de Fix, que anduvimos por ahí, la pasamos bastante bien. Un gran saludo a todo el equipo de Fix que nos trató de lo mejor ahí en la regional, en el pasillo en Plaza Santo Tomás. Y si quieren saber un poquito de cómo la pasamos, pueden entrar a @playfm Ensenada y por ahí hay algunos reelsitos, ¿no? De cómo la pasamos. Que eso es nada más poquito de todo lo que se vivió. La verdad es todo muy bueno. Una enorme felicitación a todo el equipo de Fix. Y el fin de semana estuvo también el equipo de PlayFM presente en el Festival de la Margarita, que se puso bastante, bastante bueno. Allá anduvieron Astros de Mendoza poniendo unos cumbiones, anduvieron los Souls metiendo la música electrónica. El buen DJ Rubio también lo vi que andaba por ahí con el sombrero bien puesto. Así que se puso muy bueno el pachangón. Hasta vi que había como talleres de hacer tu propio margarita y todo el rollo. La neta es que sí se me antojó un poquito, la verdad. Ok, vámonos rapidito a una rola, siendo la 1:55 de la tarde. Recuerda que nos vamos hasta las 2, perdón, hasta las 3. Dime que ya nos vamos, nada de eso, nos vamos hasta las 3. Así que vámonos con algo de División Minúscula, que les digo que sigo con esas ganas, esos deseos de poder asistir al Warped Tour de Ciudad de México. Vamos a ver qué empeñamos, a ver qué vendemos. Ya falta poquito, pero a lo mejor ahí sí logramos la meta, ¿verdad? Ojalá, porque la verdad es que mi yo de la adolescencia me lo agradecería bastante. Así que vamos con esta División Minúscula. Esto se llama Todo se detiene aquí. Recuerda que nos vamos hasta las 3, así que no te despegues, súbele y dale play. Antes

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2:11 de la tarde. Acabamos de escuchar a Nelly para poder entrar acá a gusto a las 2, ¿no? Oigan, hoy hubo regreso a clases y ya se sentía un poquito el tráfico. Ya había un montón de historias. Ahí se nota cuando uno ya es contemporáneo. Vi un montón de historias del regreso a clases. Qué chido, me da mucho gusto. De así todos los chavillos con su uniforme, ¿no? Acá hay las historias de amigos, conocidos y familiares que subían sus historias con los niños bien, bien clean, ¿no? Con su zapatito bien boleado y su cabellito así bien peinadito con gel y limón. Qué chido, mucho gusto y que se la pasen muy bien. Digo, algunos niños los veían muy sonrientes y muy felices. A otros no tanto, pero créanme que en algún momento lo disfrutarán. El ámbito escolar, ¿verdad? Qué chido, un gran abrazo y felicitación a todos aquellos que son padres y tienen ese, pues, esa responsabilidad tan grande, ¿no? De forjar a los nuevos líderes del mañana. Al parecer lo están haciendo muy bien, espero que sigan así, porque son nuestros futuros gobernantes. Oigan, les quería comentar acerca de un tema bien interesante que me estuvieron mandando mensaje, no aquí en redes, no en el WhatsApp de Play, que deberían de mandar mensaje al 646-286-2457, sino más bien me están mandando mensajes a mi WhatsApp personal, que tocaron un tema bastante interesante acerca de lo que es farmear aura. Y pues la neta me pude hacer la tarea porque sí tenía, pues tenía contemplado, tenía yo una percepción de lo que es farmear aura, pero quería ver que no estuviera tan equivocado, ¿verdad? Entonces me puse a investigarle y pues resulta que sí es más o menos por donde yo la tenía contemplada la terminología de farmear aura. Dice que se está circulando mucho en redes sociales el término farmeando aura y muchas veces sin saberlo a ciencia cierta qué es, pues lo estamos utilizando ya en nuestro léxico diario, ¿no? Pues la expresión viene del lenguaje gamer, que es farmear, que eso significa repetir acciones para acumular algo, o sea que lo haces varias veces y vas incrementando puntos, digamos, y aura, que se utiliza como una especie de puntos imaginarios que te generan mayor carisma o mayor presencia, ¿no? Básicamente estás haciendo repetidamente ciertas acciones para tener más carisma o presencia, digamos, ¿no? Entonces, aparentemente, si por ejemplo, hipotéticamente, tú te bajas del carro y se te caen las llaves, pero es un movimiento cool, fresco, y nadie se da cuenta que se te cayeron las llaves, ahí acumulaste puntos y te dieron más 500 de aura. La pregunta interesante sería el saber cómo se acumulan los puntos, cómo es que cada una de las acciones que tú hagas, cuánta cantidad de puntos genera, ¿verdad? Un día voy a ir ahí al donde hacen las batallas de aura, de farmear aura, y les voy a preguntar cómo están las bases, ¿no? ¿Cómo le hacen? ¿Cómo se sabe cuántos puntos? ¿Quién gana? ¿Cuál técnica es la mejor? Bastante interesante. Entonces, me gustaría preguntarles a ustedes que nos están escuchando, con base a lo que les comenté, ¿ustedes cómo consideran que se puede ganar o perder aura? Por ejemplo, ¿qué cosa que hagamos en nuestro día a día, como ya les di el ejemplo de las llaves, qué cosa nos haría perder 1,000 puntos de aura, por ejemplo? Estaría interesante, ¿cuál es tu percepción? Manos mensaje, 646-286-2457. ¿Qué cosa que haríamos, por ejemplo, nos haría perder aura? Digo, ya les expliqué un poquito, ya lo documentamos aquí, que farmear aura es hacer cosas repetidamente para poder generar más puntos y ser más cool, ¿no? Hacer repetidamente acciones que acumulen puntos para tener mayor aura. Y esto significa tener mayor carisma o mayor presencia. O ser más cool, básicamente. Y algo bien chido, me tocó ver algunas entrevistas que le hicieron a las mamás. Porque ahorita las mamás llevan a los hijos a las batallas de aura. Y se me hizo bien chido y ellas están bien emocionadas porque dicen que están... Ahora sí que sus hijos conviviendo más en persona. Normalmente los jóvenes generación alfa pues no conviven tanto de manera física, ¿no? Es todo digital, como que en Roblox y todo ese rollo, Minecraft y eso, y que se la pasan mucho en la compu y les da gusto que puedan expresarse de manera física por medio de estas batallas y están bien emocionadas las mamás apoyando a sus hijos con sus cartulinas ahí y echándole porras, ¿verdad? Vamos a escuchar esta rolita de Kevis y Mikey
estos chavos que la verdad la están rompiendo bastante. Y algo bien interesante, y van a decir que cómo doy lata con el Warped Tour, pero van a estar en el primer Vans Warped Tour y se me hace chido porque son multifacéticos. Consideraremos que el Warped es un evento de rock y de pop punk y todo ese rollo, pero los consideraron para el lineup y eso está bien chido porque a pesar de que llevan poco tiempo en la escena musical, sobre todo pues aquí en México están chavos, realmente ya están abriendo o ya están siendo parte de la primera edición del Warped Tour en México, así que qué chido y que nos representen bastante bien, la verdad. Pero yo estoy seguro que con esto van a tener la oportunidad de conocer artistas y productores y managers de pues de nivel internacional y esto los va a dar también más visibilidad. Qué chido por ellos. Vamos a escuchar esto que se llama Los Chicos del Norte. Son Kevis y Mikey, 2:17 de la tarde. Recuerda que nos vamos hasta las 3, así que no te olvides de mandar un mensaje y decirnos qué te puede quitar o qué te puede dar Aura, ¿verdad? Para nada, mira, nada, no quiero nada para saber si nos quedó claro a todos qué es esto de farmear Aura, ¿verdad? 646-286-2457, mándanos mensaje y ahorita regresamos. Recuerda que nos vamos hasta las 3, así que no te despegues de la programación. ¿Qué?

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1: Más de 50,000 personas adultas mayores han sido beneficiados durante 2026 con programas de salud, alimentación, movilidad y asistencia social, con una inversión superior a 74.5 millones de pesos para mejorar su calidad de vida y fortalecer el bienestar compartido en Baja California. La gobernadora Marina del Pilar destacó que garantizar una vejez digna, activa y saludable es una prioridad.
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1: La titular del Instituto de las Mujeres del municipio de Los Cabos, Araceli García Rico, junto con la directora general de Fomento Económico, Abril Urueta Martínez, y directora municipal de administración, Verónica Olvera Guevara, se reunieron con la mexicana medallista en natación artística, Pamela Toscano Milán, con el propósito de conocer propuestas de colaboración que vinculan tradiciones, deporte y participación de las mujeres.
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1: Tyler Glasnow permitió 2 hits y 1 carrera en 7 entradas y Freddie Freeman anotó 3 carreras en la victoria de los Dodgers de Los Ángeles sobre los Tigres de Detroit por 6-1.
2: Para RCE Noticias, Luis Daniel Rodríguez.
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Acabamos de escuchar a Boulevard of Broken Dreams de Green Day, del American Idiot, por allá del 2004. Buenos recuerdos. Qué buen disco, ¿eh? La American Idiot también buenísima. Hablando sobre... ¿qué haría ahorita con toda la situación que está pasando en Estados Unidos, ¿no? Oigan, me estaban mandando un mensaje por aquí acerca de lo que estábamos hablando en bloques pasados, acerca de farmear aura. Que mejor lo comparemos con algo relacionado al tema contemporáneo, que podría ser o podría decirse como cuando se hacían las batallas de Tectonic, me ponen por aquí, o como nos hacían las batallas de hip hop. Pues algo así, ¿no? Pero aquí acumulas puntos y el ganador pues el que más aura generó, ¿no? Oigan, 2:51 de la tarde, ya nos retiramos por el día de hoy. De verdad es que muchas gracias por habernos acompañado. Ya lunesito, final de mes, pero inicio ya de septiembre, de nuevas oportunidades, de nuevos inicios, de poder cumplir los objetivos que nos pusimos en enero. ¿Por qué no? Todavía se puede, la verdad. De septiembre a diciembre todavía hay tiempo, ¿verdad? Para todo hay tiempo, así que hay que replantearnos los objetivos y pues ahora sí que intentar lograrlos de aquí a diciembre. Todavía podemos, ¿no? Los de enero todavía podemos, ahorita en septiembre todavía se hace. Y ahorita que me está escuchando mi familia, quiero aprovechar porque en bloques pasados comenté, digo, para que haya está documentado, que de entre los objetivos solamente voy a tomar Coca-Cola los fines de semana, principalmente esperando que nada más los domingos, pero dije fines de semana y eso incluye sábado y domingo, ¿verdad? O sea que entre semana nada de Coca-Cola, nada más sábados y domingos, ¿verdad? Y hablando de familia, quiero extender una enorme felicitación a mi hermana que hoy cumple años. Mami, pásatela bastante bien, disfruta en compañía de tus seres queridos. La verdad es que te queremos mucho, así que disfrútalo, ¿verdad? Disfrútalo en compañía de tus seres queridos. Y para que te la pases suave, para que te la des padre, me imagino que ahorita ya andan haciendo el pre del pachangón. Vamos a ponerte una canción de Michael Jackson. Vamos a poner esta cancioncita. Con esta nos despedimos. Muchas gracias por habernos acompañado. Nos escuchamos el día de mañana, así que no te desconectes de la programación. Súbele, feliz cumpleaños y dale play.

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1: ¡Atención, chimoso! 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
2: La planta desalinizadora de Playas de Rosarito representa una inversión estratégica para Baja California, pero no constituye por sí misma una solución garantizada para Ensenada. La ficha federal de Proyectos México establece que su capacidad inicial de 2.200 litros por segundo estará destinada a complementar el abastecimiento de Tijuana y Playas de Rosarito, refirió Enrique Sánchez González, presidente de Compañías Mexicanas de la Industria de la Construcción de Ensenada.
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0: Luis Daniel Rodríguez.
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1: Señor 305, Armando Band, con la princesa Belinda. Mami, yo no soy egoísta, la cosa es que yo sé lo que quiero.

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1: El alcalde Román Cota Muñoz encabeza la entrega de 500 vales para la adquisición de uniformes escolares como parte del programa Nos Une la Educación, reafirmando el compromiso del gobierno de Tecate de acompañar a niñas, niños y jóvenes en su formación académica. A estos primeros 500 apoyos se sumará la entrega de 200 uniformes más en la zona rural del municipio.
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1: Hoy lunes 31 de agosto será el último día para aprovechar el 50% de descuento que otorga el gobierno de Ensenada en actas de nacimientos para estudiantes. La presidenta municipal, Claudia Agatón Muñiz, resaltó que este estímulo forma parte de las acciones para apoyar a la economía de las familias y facilitar a bajo costo este documento oficial al alumnado de todos los niveles educativos.
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1: El destino suele ser sumamente caprichoso con los delanteros y Armando González lo comprobó en carne propia durante su primera inclusión en el balompié de Grecia al fallar lo que pudo ser su estreno goleador en el Olympiacos.
0: Para RCE Noticias, Luis Daniel Rodríguez. 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